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14 minutos, las pesadas del pasado en esta oportunidad acompañándole. Muchas gracias a quienes ya se han reportado. Saludos para nuestros buenos amigos en diferentes lugares. Alicia Torres, por ejemplo, en el Triunfo Usulután. Muchísimas gracias, Rigoberto, también desde Connecticut. Vamos con más de las melodías, gracias a la fina cortesía de Santuario del Hermano Saúl. 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Continuamos, 106.5 La Ranchera, acompañándole.

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1: 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Sigamos con más para las estaciones de Grupo Radio Estéreo.
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3: Continuamos con más de las pesadas del pasado en este jueves. 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Continuamos con más de las melodías de todas las palomas.

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8: 6:44 minutos. Continuamos. Más de los temas para complacerle. Agradeciendo su preferencia en este jueves. Más de las pesadas, el estilo campirano para recordar.
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Broncos de Reynosa en las pesadas del pasado. Bueno, hemos llegado gracias a la fina cortesía de Santuario del Hermano Saúl, tu guía espiritual. 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Voy con las últimas melodías correspondientes a este su espacio de este jueves. La invitación es para el próximo, siempre de 6 a 7 de la noche. A las 7 vengo complaciendo a través de Nota de Voz en Anochecer Ranchero. Así es que la invitación es para que usted comience a compartirla.

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2: Buenas noches, 7 en punto.
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6: Buenas noches, 7 en punto.
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1: Buenas noches, ¿qué tal? Bienvenidos a este su espacio. Gracias a quienes ya han dado su nota de voz, nos la han compartido. Ya tenemos por acá las primeras entonces, con el cual le damos la cordial bienvenida de forma oficial en esta noche de jueves. ¿Qué tal? Vamos entonces agradeciéndole a usted la preferencia y, por supuesto, la invitación para que usted nos permita acompañarle con este su espacio. Bienvenidos.
2: Hola, muy buenas noches, don Abelardo. Saludos y bendiciones. ¿Será que me complace ir con la de Iván Sebastián, el ilegal? Gracias, feliz noche.

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1: Hola, buenas noches. Me haré el favor de complacerme con la canción de Joan Sebastián, Tatuajes. Pase buenas noches.

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1: Buenas noches, Radio Ranchera, la mera mera, sintonizándonos aquí desde Santiago Nonoalco, La Paz. Quería pedirle un favor, a ver si me pone una canción de Pedro Infante, cualquiera de él. Gracias, gracias, buenas noches.
2: Bueno, con todo gusto, compita, saludos cordiales. Y bueno, vamos a recordar entonces una de las grandes leyendas de la música ranchera, Pedro Infante Cruz.

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1: Con todo gusto, 106.5 La Ranchera acompañándole en este jueves. Muchas gracias a usted que nos permite ser parte de ese momento especial.
2: Hola, buenas noches, Radio Ranchera. Le saluda Oscar de Santiago Nonoalco. Quisiera que me pusieran la canción Un Fin de Semana de Bronco. Gracias y feliz noche. Y un saludo para mi amigo Wilber hasta allá, que está con su equipo en los solares, pues Argentina, como siempre, que están con todo él allí con su equipo de Argentina. Saludos para él, que siempre escucha La Ranchera, y a los demás amigos de ese cantón. De la...

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4: Bueno, vamos con más entonces, con su espacio Anochecer Ranchero en esta oportunidad. Gracias a usted por su preferencia.
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5: Hola, saludos desde Maryland, Estados Unidos. Soy Walter Mendoza. Sería tan amable de comprarme una canción de Marco Antonio Solís, por favor. Te amo, mamá. Gracias, saludos a la distancia, compa.

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1: Buenas noches, Radio Ranchera. Creo que me puede complacer con la rama del mezquite. Por favor, gracias.

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1: Buenas noches. Aquí les saluda Carmen de los Tres de Rendero. ¿Cree que te puede complacer con una canción? Con una de los Caminantes, Amor sin Palabras. Gracias.

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4: 7:40 minutos, 106.5, la mera mera Radio Ranchera, acompañándole a través de su espacio Anochecer Ranchero, donde le complacemos a través de notas de voz que usted comparte a nuestro WhatsApp. Continuamos.
5: Buenas noches, Radio Ranchera. Aquí saluda Efraín desde las cumbres con Acaste, Concepción, que Saltepeque. ¿Será que me pueden complacer con una canción, por favor? ¿Qué te parece de los Tigres del Norte? Feliz noche, bendiciones.

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1: Bueno, hola, buenas noches. ¿Me puede complacer con Frío y Ausencia de Gali Galeano?
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1: Aló, buenas noches, don Abelardo. Aquí le habla Mari. Quería ver si me complace con una canción de Los Caminantes, la que le pido siempre. Ángela se llama. Y aquí le llamo de Nejapa. Por favor, don Abelardo. Muchas gracias hoy. Pase buenas noches.
2: Igualmente, saludos cordiales. 7:50 minutos, vamos ya con las últimas complacencias en esta oportunidad, agradeciendo su preferencia.

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1: Hola, buenas noches. Póngame, traigo el corazón herido de... El corazón herido, traiga. Póngame, por favor.

Buenas tardes, noches, Radio Ranchera, muchísimas gracias por dar la oportunidad a las personas humildes de poder oír sus cancioncitas. Yo disfruto de escuchar a esa gente preciosa de mi querido El Salvador. Y bueno, les agradezco de nuevo. Gracias, Radio Ranchera. Y por favor, también aquí un saludito para todo el pueblo salvadoreño de Stockton, California. Y quiero que me puedan, por favor, poner ahí, ni por favor, de Pedro Infante. Que tengan muy buen

Hola, hola, muy buenas noches. ¿Me le puede mandar un saludo a Rosa de Roldán, por favor? Y si me le puede poner la canción Rosita de Olivo. Bueno, de parte de su yerno, por favor.

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6: Bienvenidos sean todos una vez más a esta interminable serie. Un saludo muy especial a toda la audiencia que nos están llamando todos los días. Increíble la cantidad de personas que nos están visitando, atraídos por este programa. Vienen buscando esa ayuda, esa orientación. Qué gusto poder estar con ustedes. Y la invitación a que participe, la línea está abierta y puede comunicarse. Ya conoce la mecánica, puede proporcionar su fecha de nacimiento. Sea conciso en su pregunta, pregunte lo que quiera, lo que usted desea saber de su salud, de su amor, de su trabajo, de su negocio, cualquier problema que tenga y que esté pues usted padeciendo de una mala situación o enfermedad. 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
6: 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Si usted pues desea preguntar por alguien más, traiga fotografía, por favor. Mucha gente llega sin los datos correctos. Hay gente que quiere preguntar por alguien, no trae ni la foto, ni se sabe la fecha de nacimiento. Es muy difícil. Necesitamos bien los datos de la persona que usted quiera preguntar. Si la consulta es por usted, pues no pasa nada. Vemos sus ojos, vemos sus manos, su energía. Hemos tenido casos de personas que han llegado que no tienen bien su fecha de nacimiento. Mucha gente tiene la fecha de su registro. Esa no es la fecha de nacimiento. Es importante saber bien la fecha de su nacimiento, no cuando le registraron, no, es la fecha del nacimiento. El lugar de nacimiento también es muy importante. ¿Dónde usted nació? Tiene mucho que ver con usted, su personalidad. Créame que todo en esta vida es importante. El nombre, qué importante es el nombre. Encierra un misterio. Las letras, sí, las letras tienen un valor numérico y nosotros trabajamos la numerología. Con su nombre sacamos pues muchas cosas que nos pueden dar a nosotros pautas de lo que es su vida, su personalidad. Créame que el nombre influye en una persona. Y no solamente el nombre, porque hay mucha gente que no la llaman por su nombre, sino que tiene un apodo por cariño. Muchas veces nuestras madres nos abrevian el nombre, nos dicen un apodo por cariño. Y ese nombre, créame que crea un efecto. El nombre es importante, su fecha de nacimiento, y es importante pues si usted trae las preguntas apuntadas. Es importante que usted tenga bien claro lo que va a consultar. Mucha gente cuando llega a la consulta se ponen nerviosos, se les olvida todo. Así que yo por eso me tomo el tiempo de explicarles y decirle, cuando usted venga a consultar, traiga sus preguntas apuntaditas, las fechas de nacimiento, de la persona que usted quiera saber, la fotografía. Si tiene una prenda, mucho mejor. Mientras más usted nos proporcione datos, información, pues más rápido va a ser la consulta. Mucha gente viene y dice, no, es que yo vengo a que usted me diga todo. pues sí lo podemos hacer. Somos personas que tenemos conocimiento, pero va a ser más tardado, va a ser más demorado. Entonces, pues nos gusta aprovechar el tiempo porque el tiempo es oro. Entonces, mientras usted más información proporcione, pues más rápido va a ser la solución a su problema. Y es lo que buscamos, soluciones rápidas, efectivas, con una garantía, eso sí, porque todo lo que hacemos, decimos y entregamos, lo garantizamos en un 100%. 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
6: 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Es importante. 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Tenemos un don. Nacimos con un don. Gracias a Dios. Nos desarrollamos en lo que nos gusta, lo que hacemos y estudiamos, porque estudiamos. Es importante aprender y cada día estamos aprendiendo. Hemos tenido pues la oportunidad de tener manuscritos, información importante en nuestras manos, la lectura, qué importante es, los libros sagrados, y es importante pues cultivarnos, aprender, adquirir cada día experiencia, sabiduría y actuar con prudencia. Siempre buscamos hacer cosas agradables a los ojos de Dios. No hacemos daño, mucha gente nos confunde, piensan que somos brujos hechiceros, no lo somos, no somos brujos ni hechiceros, somos profesionales. 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
6: Hola, ¿qué tal? ¿Cuál es tu nombre?
8: Claudia López.
6: ¿Fecha de su nacimiento?
8: 7/7.
6: Hábleme un poco más fuerte.
8: 7/7.
6: ¿7? ¿De qué mes? No le escucho bien, hay como interferencia. A ver, vamos a tratar de poder comunicarnos para crear un puente telepático y poderla consultar, tratarle de ayudar, ¿ok? Su nombre me dijo que era Claudia.
8: Sí.
6: Claudia, ¿en qué fecha usted nació?
8: 7/7.
6: ¿7 de septiembre?
8: No, de julio.
6: 7 del 7, me está diciendo.
8: Sí.
6: 7 de julio, del signo Cáncer, ¿de qué año?
8: Del 63.
6: 7 de julio de
8: 1963.
6: 7 de julio de 1963. ¿Cuál es su pregunta, Claudia? ¿Cuál es su problema? ¿En qué le podemos ayudar? No, hija, está mal la comunicación, no le entiendo absolutamente nada.
8: ¿Que para consultarlo qué necesito hacer?
6: Pues la estoy consultando, pero si desea acercarse todo el día, todos los días, en forma continua, la estamos para servirle y ayudarle. ¿Cuál es el motivo de su llamada o por qué usted quiere consultar? ¿Cuál es su problema, Claudia?
8: Tengo una relación en la cual pues no está funcionando bien.
6: ¿Y en qué fecha nació él?
8: El 23 de abril.
6: ¿23 de abril de qué año?
8: Del 70.
6: De 1970. ¿Y cuánto llevan juntos ya?
8: 8 años.
6: ¿Del signo Tauro él?
8: Sí.
6: Es que hay poca compatibilidad entre ustedes dos, hija. Hay problemas de compatibilidad. Ustedes dos pues no se soportan ya, hay muchos pleitos. Acá yo veo la situación, muchas diferencias, su carácter es fuerte y el de él mucho más. Él es una persona muy apegada pues a sus ideales, a sus creencias, y usted es una mujer que viene con una regencia también fuerte que también le da un carácter el cual pues tampoco soporta mucho, no aguanta. Y él ha fallado porque yo acabé otras personas. ¿Él tenía otra relación antes?
8: ¿Quién, él o yo?
6: Pues yo veo acá una situación por parte de una mujer que los quiere como separar, hija.
8: ¿Una mujer de qué edad?
6: Pues esta mujer es joven. Yo acá veo esta persona muy metida en la vida de él. De hecho, pues me marca que él como que tenía relación antes de estar con usted, ya andaba con ella.
8: Él era casado, bueno, ya es divorciado.
6: Y esa persona es joven, ¿no? Uh-huh. Y usted también tiene otra persona, aquí me marca otro hombre, porque acá me marca una persona que ha querido siempre estar con usted, pero no han podido. Un hombre que la quiere y la ama profundamente y también pues ha querido siempre establecerse y pues no ha podido porque también lo veo solo. Yo veo acá a esta persona muy metida en su vida y de hecho le ha tratado de ayudar. Porque acá yo veo que como que hicieron algo, unos trabajos para tratarla de limpiar, de purificar a usted. Y hay problemas en su familia, Claudia, hay muchas situaciones negativas. Yo acá veo varias cosas que tienen que ver con su parentela.
8: Sí, hay problemas.
6: Acá yo veo situaciones fuertes con sus hermanos. Acá yo veo acá diferencias, pleitos, como que están peleando por algo material.
8: Uh-huh. Oiga,

0: muchas diferencias entre ustedes y acá yo veo la situación muy marcada, hija. Tiene que acercarse para tratarla de una mejor forma. Si por eso usted nos llama, pues, para concretar la cita, pues todos los días en forma continua. En el momento en que llegue acá, con mucho gusto la vamos a atender, ¿ok?
1: Ok.
0: Dios me la bendiga. Gracias, Claudia, y acá la esperamos.
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0: Hola, ¿qué tal? ¿Cuál es tu nombre?
1: Mi nombre es Joana Sánchez.
0: ¿Fecha de su nacimiento?
1: 30 de abril de 95.
0: 30 de abril de 1995. ¿Cuál es su pregunta, su problema?
1: Bueno, la verdad es que yo antes no creía mucho en esto, pero he escuchado su programa varias veces y me atreví a llamarle porque mi novio últimamente ha estado actuando muy extraño conmigo.
0: Bien, piense en su novio. Lo ha notado extraño, actuando de una forma extraña, me dice. Vamos a concentrarnos, piense bien en él. Vamos a crear un puente telepático y noto buenas energías en usted. Es una mujer con mucha energía, buenas cualidades. No veo nada pues negativo, al contrario, veo cosas positivas para usted, para su futuro, para su vida. Pero en lo sentimental acá sí veo otra persona, y una persona mayor. Su novio anda con una persona mucho mayor que él. Y de hecho esta persona se está valiendo de cosas para encantarlo, cautivarlo, y lo que quiere es separarlos. Y él la quiere porque ustedes ya llevan, ¿cuánto llevan juntos?
1: Llevamos 2 años y medio.
0: Y él la quiere, la ama, y usted también lo quiere y tiene que luchar porque no es culpa de él. Acá yo veo una situación provocada, una pues situación puesta, y hay que tratar de ayudarlo. Tiene que traerme una fotografía de él para hacer las iluminaciones respectivas y recuperarlo, recuperar su estabilidad, si hay posibilidades de ayudarla y luchar por su amor. O sea, usted tiene que ahorita comprenderlo, entenderlo, no lo cuestione, no le esté preguntando por nada, ni por esta mujer le vaya a preguntar. Al contrario, actúe de una forma natural, tráigame una foto de él y lo hacemos pues entrar en razón, porque él está cegado y él ya se torna agresivo porque ha cambiado totalmente con usted. Y lo veo claramente porque me conecto con usted y fácilmente llego a la situación y me doy cuenta que realmente esta mujer, de hecho usted conoce a esta mujer, esta persona es pues compañera del trabajo de él y han compartido, ha tenido usted la oportunidad de estar frente a frente con ella. Entonces pues es importante que conservemos una distancia, cuidado, no se vaya a poner a reclamarle ni mucho menos. ¿Ya usted sabe de quién le hablo? ¿Sabe más o menos quién es esa persona?
1: Sí, ya tengo una idea más o menos.
0: Tiene que tener cuidado, conservar distancia, no vaya a enfrentar ni le diga nada a él. Lo más prudente, y tiene que actuar usted inteligentemente y hacer las cosas bien. Lo más conveniente es que usted venga, me trae la foto, sometemos a su novio a un trabajo de iluminaciones con la fotografía y le aseguro y le garantizo que resolvemos su situación, ¿ok?
1: Ok, muchas gracias.
0: Ánimo, pues, y suerte, Dios me la bendiga y tan pronto pueda acá la espero.
3: Vengo y voy a dar mi testimonio con mucha fe, con mucha devoción. Pude llegar hasta donde se encuentra el Señor. ¿Por qué? Porque tenía una hija muy enferma, ya a punto de muerte, pero gracias a Dios llegué hasta aquí. Ahorita ya se ha recuperado bastante y le agradezco mucho y le pido también al Dios Todopoderoso para que Él siga ayudando a muchas personas enfermitas que lo necesitan y recuperen su salud. Gracias.
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2: Hola, hola, mi bella familia espiritual. Para mí siempre es un gusto poder iniciar este programa de ayuda espiritual, de consejería, de sanación, de liberación para toda aquella persona que lo requiera. Soy Saúl de Los Ángeles y quiero hablarte a ti que estás pasando por un momento difícil, una dolencia que no entiendes, un problema de salud que se ha prolongado, una situación que parece no tener explicación o simplemente una carga que siente que ya no puede llevar. Hay momentos en la vida en los que necesitamos tratamiento, necesitamos orientación profesional, pero también necesitamos fortalecer nuestra fe, nuestra esperanza y nuestro espíritu. En el Santuario del Hermano Saúl trabajamos desde la orientación espiritual, desde la pregaria y conocimientos tradicionales que han sido transmitidos de generación en generación. Si usted quiere preguntar por su caso, si usted tiene alguna consulta en el campo de la economía, en el campo del amor o lo que estamos hablando en el día de hoy sobre la salud, puede llamar. Puede participar ahora mismo a mi línea telefónica que ya se encuentra abierta para poder recibir sus preguntas. Recuerde, se pueden comunicar a través de llamada directa o a través de WhatsApp. Si no quiere que su llamada salga al aire, al llamar puede otorgar la pregunta, fecha de nacimiento, para que se le otorgue la respuesta. Si usted quiere participar, puede dar aviso para que participe. Recuerde muy bien mi línea telefónica: 60 49 49 09. Repito, 60 49 49 09. Una vez más, 60 49 49 09. Nuestro WhatsApp: +503 60 49 49 09. Tenemos la primera participante, es una mujer llamada Marta. Fecha de nacimiento: 14 de agosto de 1972. Bueno, acá leyendo sobre tu consulta, me preguntas por una dolencia en tu cuerpo que hace meses viene empeorando. Has buscado respuesta y no has obtenido nada a través de exámenes. Quieres saber si está pasando algo a nivel espiritual. Bueno, vamos a ver qué logramos observar en nuestra lectura. Uy, logro ver problemas familiares. Logro ver que hay mucha preocupación en usted porque su hogar se está desmoronando. Veo que también le preocupa mucho la integridad de un hijo varón que se le está empezando a perder en cuestiones de licor, en cuestiones de vicios. Recuerden que las enfermedades no solamente son genéticas, no solamente nacen de pronto de lo que comemos, de alguna bacteria, de alguna infección, sino que también hay enfermedades que nacen de la preocupación, del estrés. Acá veo que tu enfermedad, ese problema de salud que estás viviendo, es algo que viene del estrés, de la preocupación, el no descansar bien, el no poder tener una calidad de vida sana, está enfermando tu cuerpo. ¿Por qué? Porque te está cargando emocionalmente y eso está reprimiendo el alma y de cierta manera estás desarrollando enfermedades raras. ¿Por qué raras? Porque los doctores, los exámenes no van a encontrar una patología que lo esté creando. ¿Por qué? Porque es algo que viene de la mente, es algo que viene de lo que sentimos, de lo que absorbemos y de lo que termina pasándonos la factura. Por eso mi consejo siempre para las personas que tienen problemas en el hogar, que tienen alguna situación difícil que están viviendo, a que no sobrelleven estas situaciones de manera sola, porque esto puede generar enfermedades. Siempre debemos de buscar el apoyo profesional, sea un psicólogo, un psiquiatra para casos avanzados o sea un consejero espiritual, pero debemos de buscar ese apoyo. ¿Por qué? Porque cuando nosotros no tratamos algo a tiempo, se terminan desarrollando ya situaciones más complicadas. ¿Acá qué debemos hacer para poder ayudarte? Debemos hacer terapias donde podamos desligar esa carga que usted lleva sobre sus hombros. Es un equipaje muy pesado para usted. ¿Cómo podemos nosotros transmutar esa energía para poder quitar y retirar eso de usted y que su cuerpo sienta esa parte liviana que usted le puede brindar para que el cuerpo descanse y mejore? A través de una transmutación. La transmutación lo podemos lograr con la quema y ritualización de veladoras. Las iluminaciones con un propósito nos ayudan a que algo trascienda. Así, de la misma manera en como la cera se transforma con el calor, asimismo y de la misma forma se va transformando toda carga que haya en usted. Se va derritiendo y se va convirtiendo en humo, y el humo se va evaporando. Se van evaporando esas cargas que lleva sobre ti. Un proceso de velomancia, un proceso de veladoras, un proceso de iluminación es lo que debemos hacer sobre ti. Ahí ya debes acercarte de manera presencial. No me escribiste si era acá de la capital de San Salvador o de algún lugar cercano, pero recuerda que estamos en San Salvador, Santa Ana, San Vicente, San Miguel y Sonsonate, para que llegue, para que se acerque al lugar más cercano que le quede a usted, hijita, ¿de acuerdo? Si desea, después de que se termine el programa, podemos volver a hablar para darle la dirección. Bueno, y para las personas que me sintonizan, las personas que nos escuchan en estos momentos, invitarles a participar, invitarles a consultar, aclarar y despejar cualquier duda e inquietud que tengan con la fecha de nacimiento. Puede consultar por usted, por su pareja, por algún ser querido que desee saber, conocer alguna situación, siempre y cuando no sea algo negativo, acá le podemos colaborar. Sigan llamando, sigan participando. Mi línea telefónica está abierta para que haga su pregunta ahora mismo. 60 49 49 09. Repito, 60 49 49 09. Mi línea de WhatsApp, +503 60 49 49 09. Ayer hablábamos un poco sobre la fe. Explicaba que la fe no es una varita mágica, y hablando un poco sobre su significado y sobre lo que no está ligado a la fe, podemos hablar algo importante. La fe no significa cerrar los ojos ante un problema. La fe significa no permitir que el miedo sea más grande que la esperanza. Nuestros antepasados utilizaban plegarias, plantas, baños, aromas y diferentes formas tradicionales de acompañamiento espiritual. Son conocimientos que forman parte de muchas generaciones y que, gracias a Dios, porque sí, me siento agradecido de ser parte de esas generaciones que recibieron el conocimiento, el don espiritual para poder ayudar a los demás. ¿Cómo podemos ayudar a los demás? Les podemos ayudar de manera natural y de manera espiritual a que batallen con dolencias, con enfermedades, con problemas de amor, con problemas de mala suerte. Aquella persona que quiere mejorar, que quiere progresar, que se quiere desarrollar de una manera más positiva, también nos podemos apoyar en esa mezcla entre lo natural ancestral y lo espiritual para poder encontrar ese apoyo que necesitamos y poder continuar progresando en este camino llamado vida. Porque sí, la espiritualidad es un acompañamiento que nos ayuda a fortalecer y a recuperar la esperanza cada día, sin importar la adversidad que se vaya siempre presentando. Bueno, repito mi línea telefónica, y ya tengo una llamada, ya tengo una pregunta para contestar, pero la repito para que usted vaya haciendo la siguiente pregunta a la que le dé una respuesta. Recuerde bien, 60 49 49 09. Repito, 60 49 49 09. 3 de febrero 1965, me llamo José. Llevo tiempo sintiéndome mal y los médicos no encuentran exactamente qué es lo que tengo. Mi pregunta y en lo que yo quiero realmente saber hoy es si se puede hacer algo a través de lo espiritual. Bueno, primero te resuelvo una duda. El hecho de que los médicos todavía no encuentren qué es lo que usted tiene no quiere decir de que su problema ya sea algo espiritual. ¿Por qué lo digo? Porque muchas veces cuando hay infecciones, bacterias, situaciones extrañas, los médicos deben de ir analizando a través de la orina, a través de la sangre, a través del comportamiento de ciertos exámenes y prácticas que ellos llevan a cabo, el cuál es el desarrollo o dónde se puede presentar la falla en la persona. Estos procedimientos les pueden tardar días, les pueden tardar semanas, debido a los estudios que deben hacer sobre la persona cuando hay algo complicado. Es importante, y te lo digo a ti, José, y a todos los oyentes, que cuando el médico todavía no ha dictaminado que no encuentra y que no pudo encontrar lo que usted tiene, no hay que perder la fe, no hay que perder la esperanza tampoco en que los médicos y los profesionales le van a poder ayudar. Ahora, muy importante lo que tú haces. Los médicos no lo están logrando, consultemos, preguntemos a ver qué está pasando. Eso sí es algo válido. ¿Por qué? Porque la consulta no te compromete en nada. La consulta no es tú tomar ya un proceso de sanación, de curación con el hermano Saúl, no. La consulta es una pregunta, y como toda pregunta, es una pregunta pues que no lo compromete, es una pregunta que no le genera a usted ningún tipo de vínculo con la congregación. Y es que muchas personas me dicen también, hermano Saúl, es que me da miedo, me da pena preguntar, porque siento que le voy a hacer perder el tiempo, yo no tengo dinero para visitarlo, o yo no tengo el tiempo para ir, o yo vivo muy lejos, y por eso me da pena consultarle. No, un profesional, alguien que ama su vocación, su profesión y a lo que se dedica, nunca se va a sentir mal, frustrado o con rabia por responderle una duda a alguien que está confiando y empleando de cierta manera ese voto de iniciativa para que uno le mire su caso. Eso es algo bonito, porque es algo bonito porque están confiando en uno. Entonces, el hecho de que tú preguntes no te compromete en nada. Eso es algo que usted hace sin ningún compromiso, ¿de acuerdo? Así que todo el que quiera participar y preguntar, recuerde que la pregunta no genera ningún costo y ningún compromiso tampoco, ¿ok? Y dándote respuesta a ti, hermano José, acá veo de que sí, lamentablemente en usted están utilizando situaciones negativas. Si usted tiene un negocio, de ese negocio empezó a tener problemas con una persona cercana. Y fíjese qué raro, y no sé si usted lo ha analizado, que desde que tiene problemas con esa persona, todo se le empezó a venir abajo. Su salud, su relación sentimental, su negocio. Es como que hubiera caído una mala racha, pero eso no llegó por castigo de Dios. Eso llegó enviado y debe de venir de manera presencial para que le podamos ayudar, para que le colaboremos. ¿Sabe qué debe de traer? Debe de traer un billete de $1 o de $5. Igual el billete se le regresa para que a través de ese billete estudiemos cuál es ese vínculo energético que hay en su negocio con usted. Viene acarreada desde el negocio, producto de una envidia, porque lo quieren postrar en cama para que usted deje de batallarle a su negocio. Mucho cuidado, hermano José, y acércate de manera presencial. 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Bendiciones.
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2: Santísima Trinidad, Dios soberano y eterno. La cruz y los tres clavos van adelante de mí. El Señor que murió en ella habla y responde por mí. Amasa los corazones que vienen contra mí. Yo sin Dios no quiero nada. Yo con Dios lo que Él quiera. Dios delante, yo tras de Él. Dios conmigo, yo con Él. Dios en la cruz, yo en su luz. Dios te salve. Amén, Jesús, María y José.
3: 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Tenemos una llamada, aló.
4: Hola, buenas.
3: Hola, hermano, bienvenido a este su maravilloso programa Visión y Vida. ¿De dónde nos llama?
4: De aquí, de San Salvador. Le voy a dar mi testimonio como un agradecimiento que lo que me ha pasado. Y bueno, pues estoy muy agradecido con Cristo, a las medicinas que me ayudaron. Me han ayudado en mi negocio, que tengo un comedor, y gracias a eso he podido salir adelante.
3: Hermano, usted es una de las personas afortunadas que ya nos visitó con mucha fe, recibió el milagroso Cristo resucitado, también se hizo el tratamiento con fe. Regáleme su nombre.
4: Javier.
3: Hermano Javier, cuénteme su historia, cómo estaba antes y cómo está ahora de habernos visitado.
4: En mi negocio no me iba bien, me iba mal. Bueno, cuando yo lo llegué a visitar a ustedes, ya traté ya con ustedes, ya me ayudaron muchas cosas y hoy ya en adelante, ya hoy ya me va bien, súper bien en el negocio, ya todo me va excelente, veo el dinero ya conforme todos los días, las ganancias, ya eso ya me ayuda mucho y les agradezco mucho a ustedes. Gracias por todo, por lo que hicieron conmigo, la verdad. Muchas gracias.
3: Me llena de mucha alegría y de mucha felicidad. Hermano, me acuerdo, Javier, cuando usted llegó, porque también estaba mal, muy enfermo, mal de salud. ¿Cómo estaba antes en la salud y cómo está ahora con el tratamiento, con la medicina?
4: Claro, fíjese que me dieron un tratamiento, el hermano me dio ahí un tratamiento de que yo estaba súper mal, me habían salido ronchas en mi cuerpo y todo eso. Así es que no hallaba cómo me quitarme, no fui a las clínicas y no hallaban qué era, pero ya con el tratamiento que me dieron el hermano, ahí me curé todo, porque la verdad no hallaba cómo curarme y todo eso. Así es de que todas las medicinas que me dio él y todo lo que él me dijo, ya me siento mejor, ya no tengo nada, ya ronche, todo está sequito, ya me están desapareciendo, ya todo eso es lo que yo tenía.
3: ¿Usted también mantenía con migraña, dolores de cabeza, sufriendo de impotencia? Sí.
4: Claro, muchas cosas. Yo traté con él, con el hermano, y así es de que él me ha ayudado en muchas cosas, porque igual no podía dormir. Él, con las medicinas que él me dio, me ha ayudado mucho. No, ya me duermo bastante, ya no es como antes que pasaba cada todas las horas que no podía dormir. Pero ya gracias a él y a Cristo, me ha ayudado muchísimo.
3: Ahora está curado, sano completamente.
4: Ya estoy de todo perfecto. Ya con mi negocio, ya estoy bien, súper bien, y les agradezco mucho porque ustedes son excelentes.
3: Este testimonio de agradecimiento certifica la ayuda que nosotros estamos entregando aquí en El Salvador a través del milagroso Cristo resucitado y nuestros tratamientos, la medicina. ¿Qué le aconseja a todas las personas que nos están escuchando? ¿Si vale la pena que nos visiten o no?
4: Bueno, que los llegue a visitar, porque la verdad vale la pena, y eso ayuda mucho, les ayuda mucho a uno, porque la verdad uno no puede estar así, pues hay que ir con ellos. A todos les hago una invitación a que vayan, porque ellos lo curan a uno, la verdad, ellos son excelentísimos. Gracias a Dios me ha ido bien, ya de todo.
3: También le dimos un número para que jugara y ganara en la Lotería Nacional.
4: Ah, sí, hermano, fíjese de que yo gané $10,000.
3: ¿Cuánto ganó?
4: $10,000, eso fue lo que me ayudó demasiado también. Así es que yo le doy las gracias a ustedes, porque ustedes me dieron todos esos consejos y todo eso, la sabiduría que ustedes tienen. Así que gracias, les agradezco mucho.
3: Muchas gracias por su testimonio. Dios lo bendiga, hermano. Bendiciones para usted y toda su familia. Amén.
4: Bueno, gracias.
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3: Tenemos una llamada. Aló.
5: Hola.
3: Hola, hermana. Dios me la bendiga. Bendiciones. Bienvenida a este su maravilloso programa, Visión y Vida. ¿De dónde nos llama, hermana?
5: De San Vicente.
3: Hermanita, ¿cómo le ha parecido nuestro maravilloso programa?
5: Pues la verdad, muy bien, excelente.
3: Le mando un saludo muy grande a todas las personas que nos escuchan y que nos han visitado de allá de San Vicente. Hermana, regáleme su nombre.
5: Idalia del Carmen.
3: ¿En qué fecha nació?
5: 1980, el 3 de julio.
3: Hermanita, a través de mi conocimiento me puedo dar cuenta, tengo en mi mano derecha el milagroso Cristo resucitado, y me doy cuenta que han pasado muchos problemas en su familia. Usted tiene una tienda, y esa tienda, las ventas han bajado, se ha venido abajo. Anteriormente a usted les iba bien, pero desde hace 7 meses para acá han pasado muchas cosas en su familia, muchos problemas, enfermedades. La tienda se ha venido abajo, su mamá se ha sentido muy enferma, la han llevado a hospitales, clínicas, y nada que se cura. Su mamá ha estado mal, enferma, con dolores en el cuerpo. En estos momentos está en cama. Usted también tiene un hermano en los Estados Unidos, y su hermano que está allá en el norte, en los Estados Unidos, anteriormente a él le iba bien y mandaba buen dinero de allá, pero desde hace varios meses le ha ido mal también. No manda dinero, también se ha sentido muy enfermo allá en los Estados Unidos, y ese es su hermano Juan, que ha estado mal, grave también, enfermo. Hermana, ¿sabe por qué han pasado todas esas cosas en su familia? Hay una mujer que les tiene mucha envidia, hay un bloqueo, hay energías negativas, malas influencias. Hable con su papá, véngase también con su esposo para ayudarles a toda la familia, porque esa envidia ha caído en todos, ese bloqueo ha caído en toda la familia, se ha regado en todos. Tráigame una foto de su hermano que está en los Estados Unidos. Traigan a la mamá, vengan con su madre, que aquí la vamos a curar, la vamos a sanar. Visítanos con fe, de que yo le juro ante Dios que me está escuchando en estos momentos, que con la ayuda de nosotros, ustedes se van a curar, se van a sanar. Su esposo tiene un carro y ese carro se la pasa en el taller, no rinde el pisto, no rinde el dinero, mala suerte para todo. Hermana, ¿es verdad o es mentira lo que le estoy diciendo?
5: Es verdad, hermano, es verdad, todo lo que usted dice es verdad. Y claro, con gusto lo vamos a visitar con mi mamá y vamos a llevar la foto de mi hermano para que salgamos de este problema que tenemos, hermano.
3: Visítenos, véngase con mucha fe que nosotros les vamos a ayudar en todo. Tráigame la foto de su hermano que está en los Estados Unidos y véngase con su esposo, con su papá. Véngase con la familia, todos, que aquí les vamos a ayudar. Hermana, ¿qué le aconseja a todas las personas que nos están escuchando?
5: Que para que visitemos al hermano, por todo lo que dice es cierto.
3: Hermana, ¿y sabe quién es la mujer que le tiene tanta envidia a usted y a toda su familia? Es esta señora Elisa, su misma cuñada. Elisa es la que les tiene mucha envidia. Y dígale a su papá que no se confíe mucho en ese vecino Antonio, que Antonio también los quiere ver muy mal. Visítenos para ayudarle, hermana. Véngase con mucha fe. Bendiciones para toda la familia. 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
1: Bueno, nos vamos ahora con esta canción en donde, de verdad, ayer sentí una magia muy especial porque sentía que mi padre estaba aquí presente en el escenario.

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0: Gracias, señora.
1: Gracias, precioso.
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1: Señor,
2: ¿qué pasó?
1: Tiene una llamada de Sinaloa.
2: ¿Y qué es lo que quieren?
1: Pues quieren hacer business.
2: Pues ahorita los atiendo.
1: Ay, por cierto, ya está listo el cargamento.
2: En 5 minutos salimos. Que se alisten los muchachos.
1: Vámonos yendo.

0: Ahora sí, con qué muy dedo, ¿verdad, desgraciado?
1: ¡Ya no me pegue!
0: ¿Por qué soltaste la sopa?
1: Me obligaron, yo no quería y me obligaron.
0: ¡Cállate, hocico! ¿Cómo te llamas? ¿Cómo te llamas?
1: Le voy a decir la mera neta, me llamo el Chango.
0: Pues toma, Chango, tu banana.

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1: Bueno, diga, ¿con quién tengo el gusto?
2: Hola.

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3: Mis queridos hermanos, hoy es viernes de este año 2026. Hoy es viernes espiritual. Estaremos haciendo sanaciones y milagros para que todos nos visiten con mucha fe. Un saludo grande al señor Don Carlos y su familia, a Don Arturo, a Don Alfonso, a Don Miguel, a Doña Rosa, a la señora Sandra y toda su familia.
4: Lluvia de milagros aquí en la bella República de El Salvador. Aquí a mi lado me encuentro con unos hermanos que nos han visitado, que gracias a Dios y a nuestra ayuda, gracias al Cristo milagroso resucitado, la vida les ha cambiado, la vida les ha sonreído. Hermana, regáleme su nombre.
5: Me llamo María.
4: Hermana, cuéntenos su historia, cómo estaba usted antes de habernos visitado y cómo se siente ahora.
5: Bueno, hoy me siento bien porque ya el hermano ya me sacó todo lo que tenía en el estómago, cosas que tenía.
4: ¿Usted lo vio con sus ojos?
5: Sí, yo lo vi con mis ojos porque lo eché con agua bendita y vi de todo lo que me sacó. Pues yo quiero pues que me vengan a visitarlos a ellos.
4: ¿Cuál es su mensaje a todas esas personas que son incrédulas, que son desconfiadas como Santo Tomás, hasta no ver, no creer? ¿Qué le dice a todas las personas que nos están escuchando?
5: Sí, que vengan a visitarlos porque ustedes son buenos, pues porque yo pues vi de la verdad aquí. Cuando he visitado en otras partes, solo hay que sacarme billete, solo sacarme billete, porque estuve yendo allá a San Miguel, me sacaron billete y nada, y miren aquí, con poquito me estoy curando.
4: Amén, repita conmigo, milagro, aleluya.
5: Milagro, aleluya.
4: ¿Usted también vino con su hijo?
5: Sí, vine con mi hijo también.
4: Milagro, me llena de alegría, de felicidad. Hermano, regáleme su nombre.
6: Me llamo David.
4: Hermano David, cuénteme, ¿cómo estaba usted antes de habernos visitado y cómo está ahora de haber recibido el milagroso Cristo resucitado? También se hicieron el tratamiento con mucha fe. Cuénteme su historia.
6: Así es, antes de venir me sentía mal, no me abundaba el dinero ni nada, pero gracias a Dios y al Cristo resucitado ya lo vamos sintiendo más mejor cada día.
4: ¿Cuál es su mensaje a todas esas personas que nos están escuchando?
6: Que lo visiten porque es una realidad lo que está pasando aquí, que no es nada de mentira y que hay que confiar en Dios y en el Cristo resucitado, que todo va a salir bien.
4: Amén. Repita conmigo, milagro, aleluya.
6: Milagro, aleluya.
4: Estamos en nuestro templo sagrado delante de varias personas. Aplaudamos todos, por favor. Muchas gracias por su testimonio. Dios lo bendiga, hermano.
6: Amén. Amén.
4: Amén. Bendiciones a usted, hermana.
5: Gracias.
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0: milagroso Cristo resucitado aquí en el bello país de El Salvador, aquí en San Salvador. Usted quiere guardarse el nombre. Está bien, hermano. Cuénteme su historia. ¿Cuáles eran sus problemas antes de habernos visitado? Desde que usted nos visitó con mucha fe, recibió el milagroso Cristo resucitado, también se hizo un tratamiento con nosotros. Cuéntenos todo.
1: Mire, este es el tratamiento que me han hecho y ahorita yo me siento bien liberado porque ya, así es, todo, yo con mis ojos yo me quedé hasta ido, preocupado ver la que yo tenía en mi cuerpo.
0: ¿Qué le aconseja usted a todas las personas que nos están escuchando? ¿Si vale la pena que nos visiten, que lleven el milagroso Cristo resucitado?
1: Que vengan, que lo visiten.
0: ¿Hace cuánto nos visitó usted?
1: Hace 15 días vino
0: y en menos de 15 días ha visto la sanación, el milagro.
1: En mi cuerpo ya estoy, gracias a Dios, estoy recuperado. Dándole poder, gracias a todos, a Dios y a ustedes y al Cristo recuperado.
0: Porque usted le ha puesto mucha fe en Dios y fe en nosotros.
1: Cabal, así es, porque si no, yo voy a saber cómo estuviera.
0: ¿Qué le dice a toda esa gente que nos está escuchando? ¿Cuál es su mensaje a esos incrédulos?
1: Que si escuchan en la radio lo que están dando el testimonio, que lo visiten el testimonio, que es realidad lo que está sucediendo.
0: Muchas gracias por su testimonio, hermano. Dios me lo bendiga. Amén.
1: Gracias.

0: mucha fe. Cuéntenos su historia. ¿Cómo estaba usted antes de habernos visitado y cómo se siente ya en estos momentos de haber venido a visitarnos con mucha fe?
1: Pues bien, hermano, que yo hoy me siento bien. Antes de que yo visitara acá, yo me sentía desesperado. Dije yo a mi trabajo, ya de por allá yo no quería regresar a mi casa, porque en mi casa yo no me sentía bien, me sentía vaya desesperado, que hubiera querido salir, andar lejos, y en vez de salir a andar lejos, mejor me cambiaba, me iba para el perro, y dejo yo para recibir una pena, porque en realidad, mire, que yo hasta para hacer mis necesidades, yo me cuesta.
0: Muchos sufrimientos, enfermedades, problemas, debido a esa envidia, a esa maldad. Y en estos momentos, ¿cómo se siente ya de habernos visitado, de recibir toda nuestra ayuda?
1: No, yo me siento agradecido con Dios.
0: ¿Agradecido?
1: Agradecido con Dios y agradecido a mis hermanos también.
0: Repita conmigo, milagro, aleluya.
1: Milagro, aleluya.
0: Siga, sígame contando la historia.
1: Ah, pues, bueno, para decirle, yo sentía que debajo de mi cama.
0: Sí.
1: En el día yo sentía como que me levantaban así, ¿no? Y hoy yo me siento ganado, porque eso que te dije ha desaparecido. También ha desaparecido un dolorcito que yo sentía en mi estómago. Todo lo que yo sentía desapareció. Ahora yo me siento bien, me siento alegre, hasta con mi familia. Yo no siento cólera con mi familia. Yo me siento contento, alegre, y trabajo con qué gusto yo voy a trabajar.
0: Me alegra mucho porque usted le puso mucha fe en Dios y fe en nosotros. ¿Cuál es su mensaje? ¿Qué le dice a todas las personas que nos están escuchando? Si vale la pena que lleven el milagroso Cristo resucitado, si vale la pena que nos visiten.
1: Sí, vale la pena que nos visiten, que vengan y que lleven el Cristo resucitado.
0: Amén. Milagro, aleluya.
1: Milagro, aleluya.
0: Le doy muchas gracias por su testimonio. Dios me lo bendiga.
1: Amén.
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4: 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Y crea esto aislamiento, en su familia se está dando la dispersión, el alejamiento, se están separando, si hay problemas continuos, sus hijos, si usted quiere saber cómo contrarrestar todas las malas energías, nosotros la fórmula para alcanzar el éxito, yo le invito, no espere y venga y visíteme, estamos para servirle y tenemos participantes, llamadas.
5: Hola, ¿qué tal? ¿Cuál es tu nombre?
6: Soy Guadalupe Padilla.
5: ¿Qué fecha usted nació, Guadalupe?
6: Nací el 24 de enero del 76.
5: ¿Del signo Acuario usted?
6: Sí.
5: ¿Cuál es su pregunta o problema?
6: Mire, lo que pasa es que tengo poquito que me separé y pues la verdad quisiera saber cómo me va a ir, pues he tenido muchos problemas. No he podido salir adelante con mis niños y quisiera saber cuál es mi porvenir.
5: ¿En qué fecha nació él?
6: Él nació el 13 de marzo del 75.
5: ¿Del signo Piscis?
6: Sí.
5: Y acá yo veo una situación difícil para su futuro. Veo un futuro incierto en usted, la veo sola, triste, angustiada, deprimida. Tomó una decisión, pero ahorita se está arrepintiendo, hija.
6: No lo sé, la verdad es que no sé si hubo infidelidad, por lo que yo veía, pues pensé que sí, no.
5: Por eso, usted tomó una decisión, usted fue la que tomó la decisión.
6: Sí.
5: Y supuestamente por una infidelidad de él.
6: Ajá.
5: Pero no era nada claro, ni nada seguro, usted tomó una mala decisión.
6: Sí.
5: Usted tomó una mala decisión y la estoy viendo mal, la estoy viendo un camino tortuoso. Los que están pues aquí ahorita en el riesgo y corriendo y creando traumas y sufriendo son sus hijos. Entonces yo le voy a aconsejar, lo que mejor le conviene a usted es que usted venga, acérquese personalmente para yo aclararle bien la situación, porque hay negatividad y hay terceras personas interpuestas en su relación y una serie de chismes, situaciones que han confundido todo. Entonces lo mejor es que usted venga para yo aclararle, porque lo mejor que a usted le conviene es regresar con él. Y él se lo está pidiendo, ¿no?
6: La verdad es que yo tampoco estoy muy segura de regresar.
5: Lo mejor es que usted venga, porque vuelvo y le repito, hay un futuro incierto para sus hijos, todo esto, hay terceras personas. Entonces, lo mejor es que usted venga para yo explicarle bien de qué se trata todo esto, quién es el que los tiene, porque es muy allegado a ustedes y tiene que ver con la familia de él. Entonces, acérquese personalmente y con mucho gusto yo le puedo ayudar, ¿ok? Ajá. Traiga la fotografía de él, es muy importante la fotografía de él, ¿ok?
6: Bueno.
5: Dios me la bendiga, ánimo y suerte, acá la esperamos.
6: Gracias.
5: Hasta luego.
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4: Cualquier problema tiene solución, no hay nada difícil. Todo es posible para el ser humano. Tenemos dones, virtudes, grandes cualidades que tenemos que aprovechar y sacar adelante a nuestra familia. Luchar, si usted es buen familiar, si usted es un buen hijo, la vida lo compensa. Siempre el que obra bien le va bien. Si usted es un buen padre, un buen hermano, un buen amigo, haga las cosas bien, dé, porque el que da recibe, no el doble, sino el triple o mucho más. Estamos en vivo, en directo, en este día especial y tenemos participantes, tenemos Llamada. Hola, ¿qué tal? ¿Cuál es tu nombre?
8: Juan Pablo Díaz.
4: Juan, ¿en qué fecha nació Juan?
8: El 17 de julio.
4: ¿Del signo cáncer usted? 1978. Sí, pertenece al signo de cáncer, su regencia viene de la luna. Crea efectos positivos, siento buenas vibraciones en usted, el timbre de su voz me muestra un hombre fuerte, luchador. Cuénteme, ¿en qué le podemos servir, mi estimado?
8: Fíjese que de unos días para acá me he sentido así como con el pecho oprimido. No puedo ni agarrar aire. No sé qué me pasa.
4: ¿Ha buscado mucho ayuda sueño alguna vez? ¿Ha buscado ayuda alguna vez? ¿Ha visitado algunas personas alguna vez? ¿Se ha tratado o es primera vez?
8: No, nunca me ha pasado esto. Es mi primera vez.
4: ¿Con el médico ha visitado a los doctores? ¿Se ha hecho algún estudio?
8: Sí, fui a hacerme análisis y salí correctamente de todo, me extraña.
4: Salió bien de todo. Y se cuida, yo veo que es un hombre que se cuida, porque noto, como le digo desde un principio, noto un hombre fuerte en usted, el timbre de su me muestra una persona con buenas energías. De hecho, pues no veo así en su fecha de nacimiento, estoy analizando, y en el timbre de su voz me conecto con usted y no veo, tal vez está usted temiendo alguna envidia o alguna situación, porque usted es un hombre que le ha ido bien, veo éxito en usted, y tal vez teme algunas envidias, pero no, usted es un hombre que es una persona que socializa bien, tiene buenas amistades, lo quieren, lo estiman. Hay que cuidarse. ¿Hace usted ejercicio, hace deporte?
8: No mucho.
4: Tiene que,
8: bueno, poco, pero no mucho.
4: Tiene que caminar, salir. Tiene que hacer ejercicio, su alimentación, cuidarse bien. No le veo nada mal, lo felicito. Y veo que le va bien en su trabajo. Veo un hombre entregado, dedicado a lo que hace, le gusta. Y pues en su trabajo veo que le va bien, mi estimado.
8: Sí, pero solo ese detalle.
4: No, le veo bien. Acá es cuestión de que de pronto, hermano, salga a caminar, oxigene bien sus pulmones, su cerebro, su cuerpo, hermano. Cuídelo un poco su alimentación, regule un poco su alimentación. No se sobrepase, cuidado, las grasas, todo esto. Pero nada que preocuparse. Lo que veo acá es un aspecto acá en lo sentimental. Ahí sí hay una situacioncita, hermano, que estoy viendo en este momento, acá en su fecha de nacimiento. Veo acá problemas, dificultades, su carácter. Usted es una persona, pues, algo especial también en este aspecto de lo sentimental. Veo sí problemitas, pero fácil de solucionar. Un buen protector, un talismán, me le puede dar la oportunidad. Entonces sí es bueno que se acerque, venga, visíteme. Yo le doy unas indicaciones para lo sentimental. Tenga usted la oportunidad, hermano, de mejorar. Nada más en ese aspecto, sí veo una falla, pero nada así complicado, no. Fácilmente lo podemos corregir, mi estimado, ¿ok?
8: Ah, sí, porque voy saliendo de una relación y sí estaba medio tristón, yo creo que eso es cerda.
4: Eso, acá le marca.
8: Pásame la dirección, yo para ir a visitarlo.
4: Sí, esté pendiente, siga ahí en sintonía, que ahorita ya la voy a proporcionar. Tenga ahí listo un lápiz y un papel, que vamos a dar la dirección para que venga, nos visite y con mucho gusto, mi estimado. ¿Algo más que quiera saber, preguntar, mi amigo?
8: No, solamente está muy bien, gracias.
4: Veo bien acá el aspecto físico, que es lo que me preguntan, su salud, lo veo bien, nada más pues un poco de ejercicio, su alimentación regular un poco, en lo económico lo veo bien, lo laboral todo bien, nada más ese aspecto de lo sentimental, pero fácil lo podemos corregir, ¿ok? Dios me lo bendiga, ánimo y mucha suerte y por acá lo esperamos.
8: Gracias.
4: Bendiciones, hasta luego, se cuida, gracias, bye. Estamos para servirle, participe, llame, este su programa y usted puede participar, hacer preguntas, las que quiera. Estamos es para servirle, proporcióneme su fecha de nacimiento, no espere, llámeme.
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4: Puede visitarme, las puertas están abiertas todos los días en forma continua, concedemos consultas, entrevistas en una forma directa y personal, buscar la solución a su problema, todo problema tiene solución, no hay nada difícil, el poder de la oración, el poder de la fe, el poder actuar en contra de las malas energías, es nuestro trabajo y lo conocemos porque nacimos con el don, su casa, su hogar, su familia, no espere, si usted siente que hay algo, alguien, estamos para servirle, tenemos llamada, hola, ¿qué tal? ¿Cuál es tu nombre?
9: Jesús Gómez.
4: Jesús, ¿en qué fecha nació Jesús?
9: 24 de febrero del 78.
4: Del signo Piscis, ¿usted le gusta el programa? ¿Algún comentario de lo que ha escuchado?
9: Me agrada mucho, maestro, que está bien, ayudando a las personas.
4: Gracias a Dios. Su consulta, mi estimado, ¿cuál es su pregunta, su problema?
9: Mire, maestro, tengo mucho tiempo que voy con médicos. Malestares en el estómago. Tengo diarrea que no se me detiene. Entonces tengo que estar tomando suero constantemente. Ya he ido a muchos estudios de laboratorio. Me han hecho cultivos. Tengo ya un año así.
4: Mucho tiempo, hermano, mucho tiempo. Entonces
9: que voy con un doctor y otro y he cambiado de doctores y no me encuentran. Tengo temblores en el cuerpo y dolores de huesos.
4: ¿En su alimentación ha tenido cambios o sigue comiendo siempre lo mismo?
9: No, he comido lo mismo, incluso lo he mejorado por consejos médicos, pero no se me detiene.
4: ¿Y usted, aparte de los doctores, ha tenido alguna otra ayuda, ha buscado ayuda, lo han tratado de ayudar?
9: He buscado por muchos lugares, maestro, médicos, hasta médicos naturistas, homeópatas, y no he conseguido nada. Ya estoy desesperado.
4: Pues yo acá estoy analizando y lo suyo no es de médico, hermano. Lo suyo no es una situación natural ni es normal. ¿No ha visitado usted algún otro tipo de personas, así como nosotros, o es primera vez?
9: Es primera vez, maestro.
4: Es lo que necesita usted venir inmediatamente. Es lo que usted necesita, ¿no? Hermano, lo que tiene usted es... A usted le dieron a tomar, Lo suyo no es bueno, lo suyo es provocado, es hecho. Ahora le pregunto, ¿ha tenido problemas con alguien en especial? ¿Ha tenido alguna situación, pues, que usted atribuir el hecho a alguien, pues? ¿O ha tenido algún problema para que me facilite las cosas?
9: Pues, maestro, me alimento en mi trabajo y en mi trabajo hay muchas envidias.
4: Envidias, personas negativas. A ver, mire, vea, entonces vamos a tratar de identificar. Primeramente, tiene que acercarse, venir para nosotros a través de la parte líquida, expulsar de su cuerpo lo que le está afectando. Lo que usted le está haciendo daño, hay que sacarlo a través del vómito, a través de la orina, la deposición misma. Hay que hacer un ritual. Hay que hacer un ritual de despojo, de liberación total. Y eso lo hacemos acá personalmente. Cuanto antes, mi estimado, lo suyo es grave, es delicado, es fuerte. Usted lleva mucho tiempo en estas y no solamente con suero, no. O sea, usted tiene que sacar el daño, hay que sacarlo de raíz. Sé cómo, tengo el talento, el conocimiento y lo puedo ayudar. Ahora, usted piensa que en el trabajo, pero yo acá estoy viendo y me está marcando una mujer. Usted tuvo problemas y una relación tormentosa que terminó, pues, hace aproximadamente como un año, ¿no? Un año y medio, algo así.
9: Sí, maestro. ¿Quién? Decía una persona hace un año.
4: Acá esta situación viene de esta mujer, hermano. Y usted aún la busca, usted está como en... perdóneme que le hable así, pero usted está totalmente... Usted no deja de pensar en esta mujer, hermano. Y esta mujer lo que le ha hecho a usted es dañar. Lo que le ha traído es problemas a su vida, hermano. Y esta mujer, hermano, vieron situaciones que la dejaron totalmente a ella... resentida, ella fue con personas. Eso lo hablamos acá. Véngase personalmente cuanto antes, yo acá lo espero y lo puedo ayudar, ¿ok?
9: Muchas gracias, maestro.
4: Ánimo, pues, hermano, no espere, no le dé tiempo a esto. Véngase para acá, yo acá lo espero, ¿ok? Ánimo, pues, acá lo esperamos. Dios me lo bendiga. Bendiciones, se cuida, hasta luego. Acá lo espero.
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4: Somos profesionales y queremos servirle de una buena forma, que usted nos recomiende, ese es el propósito, que usted hable bien de nosotros, que usted diga, me ayudaron, que me dé ese abrazo fuerte de agradecimiento, es lo que buscamos, su testimonio, y quedar bien, con Dios primeramente, con usted y con toda la gente, es lo que deseamos, y mucha suerte, mucho éxito, que en su casa perdure siempre la paz, la dicha, la cordura, siempre bendiciones, utilice el poder de la oración, invoque esos seres de luz, que le traigan la suerte, el éxito en su trabajo, en su amor, su relación, su salud, lo más importante, su bienestar físico. Y hasta nuestra siguiente emisión. Mucho ánimo, que Dios nos bendiga.
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1: Buenos días, amigos agricultores, esperamos que se encuentren muy bien. 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
2: Buenos días, les saluda Cristian Torres, también representante de Disagro. 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Esta mañana queremos compartir con ustedes sobre uno de los temas más relevantes para la producción de hortalizas, el control de plagas.
1: Uno de los principales retos que enfrentan nuestros agricultores es el control de insectos chupadores y otros insectos que pueden afectar directamente el desarrollo y rendimiento de los cultivos. A continuación, te contaremos más acerca de estas plagas.
2: Así es, Pedro. Entre las principales plagas encontramos la mosca blanca. Estos insectos se alimentan de la savia de las plantas y pueden provocar debilitamiento, daños en el follaje y reducción en el desarrollo del cultivo. También tenemos el gusano minador, una plaga importante en cultivos cuyas larvas forman galerías dentro de las hojas, afectando el tejido foliar y reduciendo la capacidad de la planta para desarrollarse adecuadamente.
1: Otra plaga con mayor impacto económico es el trips. Estos son insectos raspadores y chupadores, lo que significa que perforan las células de la planta para succionar la savia. Esta acción provoca manchas plateadas o bronceadas en las hojas, deformaciones en brotes, flores y frutos, y pueden debilitar la estructura vegetativa de la planta.
2: Además, los trips pueden transmitir enfermedades virales, como el virus del bronceado del tomate y otros, aumentando su peligrosidad en la agricultura y provocando daños económicos considerables.
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2: 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Amigos agricultores, gracias por escucharnos. Hemos llegado una vez más al final de esta emisión. Les esperamos en los próximos espacios de La Voz del Agricultor. 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
2: 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La hora es...
3: Con gusto, 6:01.
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Iniciando la hora de Vicente Fernández, vamos a complacerles en este viernes ya en el fin de semana. ¿Qué tal? ¿Cómo amanecieron? ¿Cómo están? ¿Cómo ha amanecido el lugar donde usted vive? Muy fresco, ¿sí? Tenemos una mañana bastante fresca en este viernes rico. Hemos dormido sabroso en algunos lugares. Ha llovido también. Así de que repórtese de dónde nos escucha ya con ustedes en el viernes. Hoy temprano el Negrito Gutiérrez. Vamos hasta las 10 de la mañana y vamos a continuar disfrutando de la música de Vicente Fernández. 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Continuamos.

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1: 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Gracias por la sintonía. 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Samuel García me comenta que ya anda en nuestra sintonía y pues ya en el tráfico, me dice, en el tráfico de Los Chorros. Saludos, Samuel, y qué bien que se acompaña de la estación del Rodeo. Gracias a Heriberto Pérez también, mi compita Heriberto, es Radio Ranchera 106.5.

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3: Así es, continuamos, 6:26. Buenos días, 6:26. Desde Houston me dice Martín Sosa, ya disfrutando de La Hora de Vicente Fernández. Feliz viernes. Compa Martín Sosa, feliz viernes también para usted, para la quinceañera también. Me dicen que hoy está cumpliendo años. ¿Quién? ¿Quién está cumpliendo años? Le escucho. Queremos saber el nombre de la quinceañera en esta fecha especial, hoy 9 de octubre.
4: Se llama Sofía Méndez. Cumple 15 años.
3: Sofía Méndez, 15 años. Felicidades también por acá. Me dice, quiero felicitar ahí. Hoy está cumpliendo años. Me pueden poner una canción con el mayor de los gustos. ¿Quién es el quien cumple años? Mándeme el nombre. Mi compa Esteban, felicidades mi compa, pásela bonito, disfruten grande y continúe siempre en nuestra sintonía, Radio Ranchera, la mera mera, 106.5.
5: Hola, buenos días, Radio Ranchera, me podría complacer con una canción, Le Pese Quien Le Pese, Le Pese. Oh, que Dios te perdone, por favor, muchas gracias, bonito día, bendiciones.
3: Viene Le Pese Quien Le Pese también.
6: Radio Ranchera, buenos días, reportando aquí, sexta, décima y 27 despejado, solo okay. Bastante nublado de neblina.
3: Muy bien.
6: Con bastante neblina amanecimos fresco. Este día.
3: Sí, es cierto.
6: Todo lo que es Merliot, Santa Tecla, ajá. San Salvador, San okay. Benito, todo eso, bastante neblina.
3: Sí, es cierto.
6: Así muy que bien. Quisiera escuchar una cancioncita.
3: Con gusto, ¿cuál quiere?
6: De don señor Vicente Fernández, quiero escuchar allí Paloma Herida.
3: Palomita Herida, con gusto, buenos días.

0: Bueno, para mi compita, ¿qué se me hizo el mensaje? Por acá está. Hola, salúdeme al cumpleañero Esteban de parte de su esposa, que lo ama mucho, mi compa Esteban. Bueno, felicidades ahí de parte de tu esposa, también para Silvia y familia Morales. Ya se reporta también Stacy Arístides, mi compa Arístides, gracias por la sintonía. Vamos a saludar también hasta San Miguel, para quienes nos sintonizan a esta hora. Muchas gracias. El tiempo, 6:35, 6:35 minutos. Don Mario, saludos, don Mario Vivas, desde muy temprano también sintonizando Radio Ranchera 106.5.
1: Buenos días.
0: Buenos días.
1: Gutiérrez,
0: ¿qué tal?
1: Me complace con hermoso cariño, porfa.
0: Viene también. Vamos. Vamos a continuar con Vicente Fernández.

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3: Con gusto, 6:43.
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3: Así es, continuamos, 6:47. Buenos días a cada uno de ustedes. Carlos Larín desde San Miguel ya se reporta. También Ingrid Cruz, gracias a Daniel Martínez, mi compita Daniel, muchas gracias por la sintonía. Es Radio Ranchera 106.5. Saludos a mi compita, yo me llamo Alejandro Fernández. Ey, escuchándonos. Saludos, compa. Mi compita Miguel García.

Una canción más y despido la hora de Vicente Fernández en la edición matutina. Quiero agradecerle por la sintonía, invitarle para el próximo lunes. Vuelve Vicente Fernández por la mañana, pero hoy por la tarde a partir de las 5 también. Recuerde, a las 5 la edición de la tarde en la hora de Vicente en Radio Ranchera 106.5. Vamos a despedir con Por Esa Yegua. Heriberto Pérez, saludos para Silvia también. Me dice, por favor, me saluda a Pilar Munguía, mi papá que es fiel oyente. Pilar Munguía, saludos para José González también en Lourdes. Gracias por la sintonía también. Mariana también ya va para el colegio. Mariana Fernanda, saludos Mariana con su mamita escuchando el 106.5 de Radio Ranchera La Mera Mera.

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5: Iniciamos Banda y Duranguense, buenos días, 7:10 minutos, bienvenidos.

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2: 7:13 minutos, buenos días, 7:13 minutos. Bueno, vamos directamente a la Alameda Juan Pablo II. Bueno, estamos viendo que se registra tránsito lento y una alta afluencia. Una alta afluencia de vehículos y buses, especialmente en las inmediaciones del Hospital Médico Quirúrgico, la 75 Avenida Norte y también los alrededores de Metrocentro. Tránsito lento y una alta afluencia de vehículos. Vámonos para la Plaza del Salvador del Mundo. Flujo pesado estamos observando y reportes de, se mira, un accidente vial previo en dirección hacia el Paseo General Escalón, en las cercanías de la unidad Salud Barrios, también sobre la Alameda Manuel Enrique Araujo. Si usted viene saliendo de San Marcos, San Jacinto, también me reportan tráfico pesado sobre la Avenida Cuba de San Jacinto. 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

0: Banda, banda y duranguense, muy buenos días. Me puedes complacer con la canción Simplemente Gracias de Calibre 50. Y aquí suena Radio Ranchera, la mera mera en el 106.5 del FM.
1: Vámonos con Calibre 50. 7:17, buenos días, 7:17.

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8: ¿Sabías que una buena alimentación puede ser tu mejor defensa contra la gripe? Comer frutas y verduras todos los días le da a tu cuerpo las vitaminas y minerales que necesita para fortalecer el sistema inmunológico. Naranja, papaya, zanahoria o espinaca, todas suman. Recuerda, una dieta colorida es una barrera natural contra los resfriados.
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16: 7:29, buenos días, 7:29, Banda y Duranguense, algo del Coyote y su banda. Con esta voy a saludar a mi compita David Oliva. Mi compita David, ¿qué tal? Buenos días allá en Buenavista, allá en el corral, ya con los animalitos, ya ordeñando. Mi compa Allison también, saludos, Allison Martínez, Carlos Larín desde San Miguel y también el saludo para Rosa Sánchez.

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bien. ¿Qué tal, Samuelito? Levante la mano. ¿Va contento, Samuelito? Ya es viernes, Samuelito. Va ya para el kinder y va también en sintonía de Radio Ranchera 106.5. Gracias, gracias ahí a Samuelito. Heidi, también de Los Guardados, ya se reporta. Buenos días. Continuamos con más de Banda y Duranguense.

0: 7:39 minutos. Saludos para Alicia Torres, también allá en el Triunfo Usulután. Mi compita, ¿qué me comenta? ¿Qué me dice mi compa René Oliva?
1: Buenos días, compita. Aquí en la calle con todos los poderes.
0: Bárbaro.
1: Ya, mire, aquí está lloviendo, señor.
0: ¿A dónde?
1: Y venimos llegando a Huachapán.
0: Ah, ok.
1: Y esto está lloviendo, compa. Saluditos, bendiciones.
0: Gracias, mi compa. Gracias, mi compita René Oliva, dándonos ahí el... Bueno, hacia Huachapán se dirige y sí, realmente se ve que está lloviendo fuerte. ¿A dónde más? ¿A dónde más llueve? Cuéntenos, porque hacia occidente llueve y bastante fuerte. Manejando en sintonía de Radio Ranchera, me dicen. Un saludo para mi papá, como no, con gusto. Desde Chalatenango, Agustín Serrano, el primito, le dicen. Saludos para el primito.
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0: 7:51. Bueno, como todos los viernes, a veces viernes, a veces jueves, pero los martes no falla. La doctora, ¿qué tal, doctora Stephanie Palacios? Una vez más con nosotros. Bienvenida, buenos días.
1: Qué gusto estar aquí con todos ustedes. Qué hermosa mañana que Diosito nos ha regalado. Mire, esta lluvia, dan ganas de estar en la casa. Sí. Mire, así con una cobijita, con un chocolatito. Pero los que somos de la mera, mera Radio Ranchera, ya estamos despiertos desde madrugada.
0: Y muy temprano.
1: Y muy temprano. Así que todos los de la mera, mera Radio Ranchera son gente bien trabajadora.
0: Correcto. Bueno, Kiki anda por San Miguel, Raúl
1: sí,
0: también.
1: Sí, saluditos aquí, que por ahí lo vimos en el concierto.
0: Ah, también.
1: Ahí andaba.
0: Hoy el Negrito Gutiérrez, muy temprano. Y bueno, doctora, bienvenida nuevamente. ¿De qué vamos a hablar ahora? Cuéntenos.
1: Hoy vamos a hablar de un tema que muchas personas desconocen. Sí. Y por el desconocimiento, lamentablemente, muchas personas han perdido sus dientes porque normalizan situaciones como la pérdida de dientes porque los dientes se aflojan solitos.
0: Sí.
1: Entonces, esto es un problema que se le conoce en odontología, ¿verdad?, con nombre y apellido de periodontitis.
0: Okay.
1: La periodontitis es una enfermedad que ataca los tejidos de sostén, es decir, el huesito de los dientes. O sea, lo que detiene el diente y lo que tiene fijo el diente en la boca es el huesito. Entonces, el paciente puede que pierda su diente, incluso el diente no tiene caries, no tiene nada. Pierde el diente y el diente, la gente dice, el diente estaba bueno y se me cayó. Pero, ¿qué pasó? Se le aflojó. Y entonces, cuando un diente se afloja, esto no es normal. Siempre lo he dicho, no es normal que un diente tenga movilidad. Porque uno nace, mire, cuando me da Bernardito, ya casi le van a salir su primer dientito, cuando tenga 6 meses. Le nace y le nace fijo, no le nace bailando el diente.
0: Correcto.
1: Sino que está fijo. Y cuando vienen saliendo los dientes permanentes, no nacen móviles. Entonces quiere decir de que hay algo que no está bien y que tiene que solventarse. ¿Qué pasa? El paciente va comenzando a sentir esa movilidad. Esa movilidad es gradual hasta que el diente solito se cae. Y ese es el principio, porque si se cae uno, después van los demás, hasta que el paciente pierde todos sus dientes. Y así nuestros papás, nuestros abuelos perdieron sus dientes. Y entonces decían, no, es que con la edad uno va perdiendo los dientes. ¿Por qué? Porque no se sabía que esa enfermedad era la que causaba la pérdida de los dientes. Entonces a veces uno lo que menos hacía era cuidarse, ir a pasar una consulta odontológica, porque quizás eso no estaba dentro de las prioridades. Y para muchas personas sigue siendo, lamentablemente, algo que dejan de lado. No es una prioridad la salud dental.
0: Bueno, y como entonces decía usted, doctora, regularmente cuando ya vamos creciendo, los adultos dicen lo que usted acaba de decir. Ah, ya la edad me los está botando.
1: No. Usted puede llegar dientudo hasta que, vea, hasta que la tierra lo aclame, como
0: sí,
1: es.
0: Sí.
1: Pero la verdad es que todo esto tiene que tener un control. Porque no es solo que yo voy a ir, entonces voy al odontólogo y ojo con esto. Le hacen una limpieza encimita. No es una limpieza periodontal. Y yo insisto porque desde donde estamos siempre luchamos porque cosas del pasado ya no se vuelvan a repetir. Y hacemos la lucha. Y qué bueno que nos estén escuchando todos ustedes, porque esto cambia la perspectiva y cambia la mentalidad que nosotros tenemos sobre las limpiezas dentales. Porque a veces si uno se ve que los dientes están bien, dice, yo no la necesito. Y entonces yo ya me ahorro ese dinero porque, pues sí, no necesito la limpieza. Pero ¿qué pasa? Con el pasar de los años, usted no ve el sarro que se va acumulando a nivel de las raíces. Entonces usted solo ve que el diente se ve bonito, pero por dentro, ¿cómo está el diente? O sea, la raíz del diente, ¿cómo está? Y es ahí donde comienza a atacar lo que es la periodontitis. Y el primer signo es el sangramiento de las encías. Y luego, pues, la separación de los dientes, y después de la separación de los dientes, la pérdida de los dientes. Entonces, es una limpieza dental profesional, que no es solo la limpieza, encimita con el cepillito, es una limpieza dental profunda que se hace con instrumentos especiales. Se le conoce como raspado y alisado radicular. Es un tratamiento periodontal. Usted puede preguntar cómo tratamiento periodontal. Y es que la especialidad de la periodoncia en nuestro país no es una especialidad que esté tan fuerte. Pero en Clínica Dental Tu Sonrisa para nosotros es el pilar. Por eso es que todos tenemos una formación, ¿verdad?, en el área de periodoncia, en la cual nosotros podemos brindarle a nuestros pacientes tratamientos que son efectivos ante los problemas periodontales, ¿verdad? Entonces, esto es algo importante, ¿por qué? Porque estamos previniendo la pérdida prematura de los dientes.
0: Perfecto, doctora. Ahora, cuando hablamos, usted lo mencionó muy iniciando pues la plática, la conversación, hay quienes solamente con gasita llegan a la clínica, les limpian superficialmente. ¿Cuál es la diferencia con Clínica Dental Tu Sonrisa?
1: La diferencia es que nosotros utilizamos tecnología ultrasónica.
0: Okay.
1: Tenemos aparatos que pueden penetrar a nivel de las encías y limpiar las raíces de los dientes. O sea, la importancia de todo esto es no solo limpiar la corona del diente, sino de que meternos en la encía y limpiar. Obviamente se anestesia al paciente para este procedimiento, para que el paciente no sienta dolor, porque usted sabe que en Clínica Dental Tu Sonrisa nosotros trabajamos sin dolor.
0: Correcto.
1: Pero es importante hacer este procedimiento, ¿por qué? Porque el paciente puede ir a hacerse una limpieza y pensar de que eso es todo, pero el problema lo tiene, lo sigue teniendo ahí y todavía es peor. ¿Por qué? Porque pasa más tiempo, el paciente piensa que con esa limpieza ya mejoró, pero no. Lo importante es remover todo el sarro que está a nivel de las raíces de los dientes, por debajo de las encías. Y si usted es de esos pacientes que les gusta curiosear, porque me encanta que siempre vayan y que investiguen, ponga ahí en Google, ¿verdad?, en el buscador, usted que ya sabe investigar, y ponga enfermedad periodontal o ponga periodontitis, y usted va a ver el problema de la periodontitis no está a nivel de la corona del diente, está donde el paciente no ve, y como muchas veces si no vemos no creemos.
0: Correcto.
1: No creemos que tenemos la enfermedad, pero tenemos mal aliento que no nos mejora, tenemos dientes separados, tenemos sangramiento de las encías.
0: Dientes flojitos.
1: Dientes flojos o ya perdimos un diente.
0: Correcto.
1: Entonces, esos son como los signos de alarma. 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
0: ¿A dónde la encontramos, doctora?
1: 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A veces los pacientes que están allá, nuestros compatriotas, a veces no se hacen los tratamientos porque es carísimo, don Chambita. Hacerse un tratamiento periodontal en Estados Unidos es carísimo. Por eso invito a todos nuestros hermanos lejanos que nos están escuchando, porque yo sé que nos escuchan allá en la mera mera. Está en todos lados y no solo en Estados Unidos.
0: Está ahí, está
1: en
0: la Europa. Tía también, la
1: sí,
0: tía.
1: Sí, aquí saludos a la tía Dalia, porque aquí está, nos está escuchando desde Woodbridge, Virginia. Y saludos a la tía, saludos a mi tío Fito, que siempre están pendientes. Y de hecho ya la tía ya llegó a la clínica.
0: Muy bien.
1: Y el tío Fito también.
0: Ok,
1: ¿verdad? Perfecto. 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
0: Es correcto.
1: Así que
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0: Muy
1: y
0: bien.
1: 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Tenemos la bendición. 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
0: Correcto.
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1: 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Y mira, y así se evita estar en múltiples citas. Por ahí tuvimos a una pacientita que de hecho le agradezco mucho porque me llevó una gallinita india.
0: Vaya, vaya.
1: Me llevó la gallina porque me dijo que me la debía por Bernardito. Me llevó una gallinita y me dijo de que ella lamentablemente había tenido, hace 5 años la vimos en la clínica, pero que lamentablemente, bueno, ella es de Hilo Vasco. Entonces ella se cayó y se fracturó uno de los puentes que nosotros le hicimos hace 5 años. Entonces ella fue a otra clínica, pero en la clínica le dijeron, ese día no la pudieron ver porque le dijeron de que tenían que esperar a un especialista que llegara para poderle retirar el puente y ver cómo estaban los dientes, ¿verdad? Porque se había fracturado un diente, entonces había que hacerle un endodoncia, entonces tenían que esperar al especialista, y el especialista iba a llegar dentro de 3 días. La señora tenía mucho dolor, entonces dijo, no, yo me voy donde la doctora otra vez. Llegó a Clínica Dental Tu Sonrisa, regresó a mis manos. Yo le digo, es que ya se me andaba yéndole. Y entonces, cabal, hicimos el tratamiento en un solo día. Era todo su tratamiento en un solo día. Y contenta, regresó porque quería cambiarse una prótesis. Contenta ella y yo también porque me llevó mi gallinita.
0: ¿Y porque llegó de nuevo?
1: Me llevó mi gallinita y todavía no la he hecho porque la voy a dejar para mañana.
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1: 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Y así nos pasó con mi tía Dalia. 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
0: Muy bien, doctora. 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
1: 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Bienvenidos y que tengan un feliz fin de semana.
0: Así es, gracias, doctora. Nosotros continuamos con más de Radio Ranchera, La Mera 106.5.

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3: Con gusto, 8:12.
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9: Nos vamos hasta el Paseo General Escalón. Bueno, tráfico complicado a esta hora. Sabemos que todos ya es hora que van a trabajar, van directamente a su lugar de empleo. El Paseo General Escalón, tanto llegando de el Redondel Masferrer hasta el Divino Salvador del Mundo, complicadísimo. También el Paso del Jaguar en este momento estamos observando también tráfico complicado de San Marcos, de San Jacinto, hacia el... ¡Qué barbaridad! Los dos, y es cierto, los dos, tanto los dos carriles, los dos sentidos, complicadísimo. En el paso al Redondel, más bien el paso del Jaguar, pues en este momento, cuando llegamos a las 8:17. 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

0: 8:18, 8:18, vamos a hacer pausa en nuestra programación porque tengo en línea, vamos a conversar con Angie Alfaro de CIFCO. ¿Qué tal, Angie? Buenos días.
1: Hola, buenos días a todos.
0: Bueno, contento de escucharle, Angie. Sabemos que se viene algo grande, algo sorprendente de CIFCO y son tres fechas, según entiendo. Cuéntenos, ¿qué vamos a tener en CIFCO Jurásico?
1: Claro que sí, CIFCO Jurásico promete llevar a las familias salvadoreñas a millones de años atrás con los dinosaurios, escenarios sorprendentes y encuentros con criaturas muy impresionantes de la prehistoria. Y esperamos en estas tres fechas poder alcanzar a todo el público salvadoreño que nos visite.
0: Bueno, Angie, es una actividad que llama la atención tanto a los chicos, a los jóvenes, conocer aún más, como usted lo dice, sobre los antepasados y más aún pues a los adultos. Cuéntenos, ¿a dónde va a estar CIFCO Jurásico?
1: Bueno, como todas nuestras ferias de CIFCO, estamos en Fenadesal. Ahí vamos a desarrollar esta feria en las tres fechas que ya mencionas. Vamos del 16 al 18 de octubre, del 23 al 25 y del 30 de octubre al 1 de noviembre.
0: Bueno, quiero manifestar también que es una experiencia, ¿verdad? Una experiencia para descubrir, para jugar y sobre todo para vivirla pues en familia. Ahora cuénteme, son tres fechas, Angie. ¿A partir de qué hora van a estar aperturando cada fecha?
1: Sí, todos los viernes vamos a aperturar a partir de las 6 p.m. y cerramos a las 11. Y los sábados y domingos vamos de las 3 de la tarde a las 11 de la noche. Y claro que sí, Raúl. La idea es que grandes y pequeños puedan divertirse. Tenemos diferentes zonas a donde pueden divertirse grandes y pequeños. Van a encontrarse con todos estos monstruos de la prehistoria y muchas más sorpresas que tenemos.
0: Vamos a conocer aún más sobre historia seguramente. Ahora, Angie, cuénteme, para todos los que nos están escuchando, para tener nuestras entradas, nuestras localidades, ¿a dónde estarán a la venta? ¿A dónde los podemos encontrar?
1: Pueden comprarlas en Smart Ticket en línea, ahí nosotros estamos vendiéndolas, también hay puntos autorizados físicos y en nuestras redes sociales también, que se mantengan pendientes porque vamos a regalar un par de entradas, al igual que con ustedes.
0: Qué buena noticia, Angie. Para recordar, iniciamos el 16 al 18 de octubre, la segunda fecha el 23 al 25 de octubre y la tercera fecha el 30 y el 1 de noviembre en Fenadesal, San Salvador, la actividad de CIFCO Jurásico. Angie, gracias por la información y vamos a quedar pendientes.

que están en nuestra sintonía. Gracias por estar con Radio Ranchera 106.5. Mi sobrina Margarita también va de viaje y en este momento pues andan desayunando con mi mamá Ana Margarita, mi hermana Cecilia, así es de que si están en nuestra sintonía, el saludo Margarita para mi madrecita Ana de Gutiérrez, para Cecilia, buen provecho, ya mañana salen de viaje y andan pues haciendo siempre los últimos detalles, últimos preparativos en familia. Vámonos con Beto Zapata. Compita Rulo, ya están en San Miguel, cuéntenos, mi compita Quique, cuéntenos.

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5: Con gusto, 8:31.
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5: 8:31, buenos días. Vamos a continuar con más de la programación de Radio Ranchera La Mera Mera. Les comento, hoy viernes vamos a tener transmisión especial desde San Miguel. Por allá anda mi compa Quique, Raúl Duarte, soy de Rancho, mi compa César y Mónica, que también es parte de nuestro equipo para la tarde, bueno, para la mañana de hoy allá en San Miguel, transmisión especial, ya ustedes se van a dar cuenta ya más tardecito, pasada las 9 vamos a iniciar con esa transmisión, vamos a tener muy buenas noticias y vamos a conocer aún más sobre nuestros clientes allá en la zona Oriental. Vamos con más, les recuerdo, 7180-2922. Música nueva con Lucero.
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8:38 minutos, buenos días, 8:38. Bueno, tal como les decía, pues ahora vamos a tener transmisión especial desde San Miguel, porque hoy Acodesco de RL está cumpliendo 37 años. Bueno, ya están allí pues en el lugar mi compa Quique, Raúl, ya está mi compa César también. Y también sin faltar Mónica. Gracias, Mónica. Ya en breve vamos a tener pues un par de enlaces, vamos a conocer aún más sobre Acodesco de RL, que está ubicado pues allá en la octava calle poniente del barrio San Francisco, en San Miguel, la Perla Oriental. Antes de la pausa, algo del Grupo Frontera y Alejandro Fernández, la posición número 3 para esta semana, cada vez me gusta más.

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14: Con 3 minutos, buenos días en el fin de semana, hoy viernes, tal como se los dije, pues muy temprano, vamos a tener pues transmisión especial desde San Miguel, ahora desde Acodeso de RL, cumpliendo 37 años, Quique y Raúl, adelante, buenos días.
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0: 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Antes de darte el paso, Rulito, quiero decirte que en octava calle Poniente, barrio San Francisco, número 205, San Miguel. 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La gente que nos estaba preguntando, ¿es cierto que van a estar en la transmisión de Radio Ranchera? Acá estamos en Acodeso.
15: Así es, lo estuvimos comentando durante la semana y hoy viernes pues estamos acá en la Perla de Oriente, San Miguel Centro, celebrando junto con nuestros grandes amigos de Acodeso de RL 37 años, una, hay que decirlo, desde 1989, la cooperativa de ahorro crédito donde tenemos. Hoy vamos a encontrar varios productos financieros, un excelente servicio y como estamos de fiesta con los 37 años, aquí justo en la sucursal centro, hasta bocadillos, mi compa.
0: Y hey, le vamos a cantar. Estas son las mañanitas que cantaba el rey David. Felicidades a Codeso y a todo el personal. Mira, un montón de mujeres hermosas acá.
15: Correcto.
0: En la atención de Acodeso. Qué bonito, de veras que así nos reciben. 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
15: Así es, y uno de los servicios que nos ofrece Acodeso de RL son las remesas. 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
0: Y si no es cliente, véngase, acá vamos a estar, puede preguntar por todos los servicios que brinda, también pago de remesas, como tú decías, de diferentes pues entidades. 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Así que aquí vamos a estar, Rolito, muy contentos y disfrutando del buen ambiente. El clima está tranquilito acá en San Miguel.
15: No está haciendo mucho calor y la verdad que el clima también nos trató bien en el camino, un día un poco nublado, y también invitarlos, ¿no?, a que puedan acercarse acá a la sucursal de Acodeso de RL. 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
0: Aquí vamos a estar, véngase a Acodeso de RL y por supuesto aquí venga, si no nos conoce, siempre había dicho quiero conocer parte del staff de Radio Ranchera, está mi compa Raúl, está César Durán, está Chambita, anda aquí.
15: Así es.
0: Aquí anda Chambita, su servidor Quique Núñez, el señor de los rodeos, y aquí vamos a estar a Codeso con todo para pues que usted tenga esa facilidad de pues ahorros y mucho más, depósitos, créditos y todo lo que tiene a Codeso.
15: Muy bien, envíe su mensaje también a nuestro WhatsApp ranchero, pídale las canciones al Negrito Gutiérrez, que es quien está en los controles en la cabina principal. Nosotros vamos a continuar con más, transmitiendo desde acá, desde San Miguel Centro, Acodeso de RL, en su fiesta de 37 aniversario. Adelante, Negrito.
14: Muchísimas gracias, buenos días a ustedes allá en San Miguel. Vamos a tener pues transmisión especial durante toda la mañana, así que muy pendientes a través de Radio Ranchera 106.5.

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9:16 minutos. Buenos días, 9:16. Bueno, quiero invitarlos para las actividades del fin de semana. Mañana nos vamos para el Zapotal. Mañana, jaripeo en el Zapotal, allá en Ojos de Agua, Chalatenango. Les esperamos a partir de la 1 de la tarde. Están todos invitados. El domingo 11, iniciamos a las 9 de la mañana. ¿A dónde, se pregunta usted? Allá en la pista Las Cañas. Así es, carriles Las Cañas. Domingo 11, una vez más, las carreras parejeras con más de 20 carreras y por primera vez en la historia en nuestro país, primer derby. Este próximo domingo 11, iniciamos a las 9 de la mañana. Ahí mi compa Terry Albertío Alas hace la invitación, va a estar bueno. Lléguense muy tempranito porque son muchas carreras, más de 20 carreras y el primer derby a nivel nacional, histórico, es lo que vamos a vivir este próximo domingo en las carreras parejeras, carreras de caballos allá en pista Las Cañas, 9 de la mañana. Están todos invitados. Y por la noche nos vemos también en el jaripeo de Reubicación 2. Reubicación 2 está de fiesta y lleva jaripeo el domingo 11 a partir de las 6 de la tarde. Por ahí nos encontramos.

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0: 9:28, 9:28. Una vez más nos vamos hasta San Miguel, 37 años, celebrando a Codeso de RL. Y allá se encuentra mi compa Quique con una entrevista muy, pero muy importante. Adelante.
1: Bueno, buenos días, amigos. Seguimos acá en Acodeso de RL. Estamos en Octava Calle Poniente, Barrio San Francisco, número 205, acá en San Miguel, celebrando sus 37 años. Y tengo el honor de, bueno, estamos a través de redes sociales también, de tener, pues, aparte de los miembros del consejo, nos acompaña la licenciada Margot González Umaña, presidenta del consejo de administración. También Narciso Romero, que es el vicepresidente, y licenciada Aide de Urrutia Castro, que también forma parte del consejo administrativo. Vamos a platicar un poco sobre los inicios de Acodeso, y para empezar con la licenciada Aide de Urrutia Castro, que nos cuente, bienvenida a los micrófonos de Radio Rancheras en todo El Salvador, oriente del país, que nos cuente cómo nació Acodeso de RL y cómo ha crecido desde 1989.
2: Contarles un poquito de la historia. Acodeso RL nace, ¿verdad?, en las siglas son Asociación de Cooperativa de Ahorro, Crédito y Consumo de los Empleados de Educación de San Miguel. ¿Cómo nace? Nace en 1989, pero en unas oficinas del Ministerio de Educación, en Bienestar Magisterial, y ellos se crean un grupo, ¿verdad?, de 18 personas, y estos en sí forman la cooperativa. Pero se instruye ya en el 13 de julio de 1989, pero con esas personas, ese grupo, se lo inscriben al INSAFOCOT. Y este INSAFOCOT en el 9 de octubre se... Y por esa razón hoy estamos celebrando nuestro aniversario, porque hoy es el que cumplimos 37 años. Entonces, cada día vemos de que la cooperativa se va ampliando, tenemos mejores... actualmente contamos con 4 agencias, ya 3 en San Miguel y 1 en Santiago María. Entonces vamos cada día ampliándonos.
1: Bueno, excelente. Mire, saludos a la gente de Santiago de María, que también allá nos están escuchando a través de Radio Ranchera, La Mera Mera. Tenemos también, como le decíamos, al vicepresidente del consejo, pues mi buen amigo Narciso Romero. ¿Qué tal, Narciso? Pregunta que le queremos hacer como asociado, ¿qué significa formar parte de Acodeso de RL?
3: Sí, muy buenos días. Encantado de que estén acá con nosotros. Un saludo a la audiencia de la Radio Ranchera. Y a su pregunta, ciertamente el significado es que cuando usted se asocia en Acodeso, viene a ser parte de una gran familia. Ya somos casi más de 5,000 miembros asociados. Entonces, esto da seguimiento, digamos, al origen del cooperativismo. El cooperativismo se... establece o se origina, más bien dicho, allá por 1844 con los pioneros de Rockdale, famosos. Ellos se organizaron para suplir necesidades que les había causado la industrialización. A causa de eso, estos pioneros quedaron sin trabajo y tuvieron que ver cómo se unían para salir adelante. Entonces, haciendo honor a eso, el cooperativismo ahora sigue los mismos principios. La membresía se reúne, como ya contaba la licenciada, para ofrecer servicios a la membresía, ya sea créditos, ahorros, a la vista, a plazos, y por ahí un sinfín de beneficios que se tienen, porque hay otra situación que debemos notar. El cooperativismo tiene 3 virtudes. Usted es asociado, es dueño y puede ser directivo. Entonces recibe todos esos beneficios, ¿verdad?, de formar parte de una cooperativa como es Acodeso.
1: Qué buen dato que nos acaba de brindar, mire, el histórico, porque no, la verdad yo no tenía el conocimiento. Yo sé que mucha gente que está viendo la radio, de cómo se formó, cómo fue esto de las cooperativas hace tanto tiempo, y Acodeso cómo también tiene esos tres ámbitos para las personas que forman parte, ¿verdad? Y los que quieran formar parte de Acodeso, de RL, que también queremos que se acerquen, conozcan más. Pero para seguir platicando también tenemos a la licenciada Margot González Umaña, y es presidenta del Consejo Administrativo. Bienvenida a los micrófonos de Radio Ranchera. Y la pregunta que le queremos hacer, ¿qué significa para Acodeso de RL pertenecer a la red de cooperativa Fedecases? Y también nos puede decir qué beneficio representa esta integración para sus asociados.
4: Muchas gracias, buenos días, sean bienvenidos los señores de Radio Ranchera. Gracias por encontrarse celebrando con nosotros los 37 aniversarios de Acodeso de RL. Nos sentimos orgullosos de participar en la red de cooperativas Fedecases porque ofrecemos y llevamos servicios a toda la población. La red de cooperativas de Fedecases en El Salvador está conformado por 20 cooperativas. 20 cooperativas que reciben asistencia, asesoría y seguimiento por Fedecases. Dentro de esos productos que ofrece Acodeso a través de la red de cooperativas Fedecases es que tú puedes llegar a cualquier punto de atención de la red de cooperativas de Fedecases, de las 20 agencias que suman 157 puntos de atención en todo lo ancho y largo de El Salvador. Entonces, a través de la red de cooperativas Fedecases, nosotros llegamos a todos los asociados. No importa que eres de Acacu, que eres de Acaxemía, que eres de A60, que eres de Acodeso, puedes pasar por San Miguel, te quedaste sin billete, llegas a las cajas y te llevas tu billete. Y nadie te va a preguntar, solo muy enseñas buena tu DUI, como lo hace cualquier punto de atención del sistema financiero. Ahora Fedecases es como una sombrilla para la red de cooperativas Fedecases. ¿Por qué nosotros le llamamos sombrilla? Porque ahí tienes lo de liquidez, tienes lo de la solvencia, tienes lo de créditos, nos prestamos entre nosotros mismos, por eso ahí se cumple el principio de ayuda mutua. También de colaboración, también de servir de mejor manera a los asociados. Entonces, eso significa pertenecer, en pocas palabras, a la red de cooperativas Fedecases. Llevar los productos, llevar mejor atención a todos los asociados. Y en este momento yo aprovechar a invitar a toda la membresía de Acodeso, pues estamos en Santiago de María, está al norte de Usulután. Entonces, si ellos quieren hacer depósitos a plazo fijo, les ofrecemos buenas tasas. También si quieren hacer remesas, enviar dinero o recibir dinero, pues pueden acercarse a Santiago de María. Aquí en San Miguel nosotros los esperamos en el encuentro, el sitio de acá de San Miguel. También en la Departamental de Educación, en el cantón allá en Hato Nuevo, aquí en la Agencia Centro. Así que estamos con los brazos abiertos para servirle a todos los migueleños. Y digo a todos los migueleños, usulutecos y toda la gente de la zona oriental del país que se quieran asociar con nosotros, que se quieran asociar, afiliar a Acodeso, son bienvenidos. ¿Quieren un crédito para MIPE, para emprender, emprendedurismo? Estamos con las puertas abiertas. Porque nosotros como Acodeso también ayudamos a que los sueños se hagan realidad. Si tú quieres emprender, montar un taller, un changarro, un car wash, poner una chicharronería, si lo que sea, una floristería, nosotros te ayudamos. Así que bienvenidos y bienvenidas. Y las puertas están abiertas de Acodeso de RL para todos los habitantes de aquí de San Miguel y el oriente del país.
1: Qué bueno, no, muchísimas gracias. Mira qué bonito, si necesita billete, dice ahí, acérquese a todos los que conforman la cooperativa, la red de cooperativas Fedecases, pero por supuesto, principalmente Acodeso de RL. Muchísimas gracias. Más adelante vamos a seguir platicando más a la licenciada Aide de Urrutia pues Castro, al licenciado Narciso Romero y a la licenciada Margot González Umaña, también presidenta. Así que amigos de Radio Ranchera, muchísimas gracias a ustedes.
2: Muchas por gracias.
1: Acompañarnos ahí también, la gente que nos está viendo en las redes sociales. Y no sé, algo antes de irnos, algo más que nos quieran decir antes de despedir pues este bloque.
4: Estamos de fiesta y todos los días para nosotros son especiales. Hay gente que te habla del clima y dice qué triste está el día. Para nosotros en Acodeso los días grises son bienvenidos porque también hay que disfrutar del clima. Si está lluvioso, si está soleado, pues igual. Gracias a Dios por el don de la vida y gracias por ayudarnos a servir a todos nuestros asociados.
1: Excelente, y Negrito Salemonta, nos vamos a cabina de Radio Ranchera La Mera Mera.
0: Muchísimas gracias, nosotros continuamos con más de la programación del 106.5.

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9:52, nos vamos una vez más hasta la Perla de Oriente, San Miguel. 37 años estamos. Estamos de aniversario allá en Acodeso de RL. Mi compa Raúl Duarte, adelante.

0: una agencia, toma de fotografías, celebración, también con pastel, con bocadillos. Y queremos invitar también a los asociados y a los que aún no se han asociado, porque lo pueden hacer viniendo acá a la agencia, a que visiten acá en San Miguel Centro. Estamos muy contentos como Radio Ranchera de formar parte, ¿no? De formar parte de este 37 aniversario. Por ahí veo algunos premios también, posibilidad de llevarse artículos promocionales. Todo eso aprovechando los productos y los servicios financieros que Acodeso de RL ofrece. Acá se puede uno venir a asociar, Negrito, y a toda la audiencia. Es muy, pero muy fácil. ¿Cómo se asocia uno a la cooperativa? Hay que traer la copia del DUI o el NIT. Además, un recibo de luz, agua o teléfono. Esto es también para aprovechando los que tenemos la micro y pequeña empresa, comprobantes de ingreso y un año de existencia del negocio. También ustedes pueden aprovechar las diferentes líneas que se encuentran con los ahorros. El ahorro programado, el ahorro a la vista, el ahorro infantil y los depósitos a plazo fijo. Acá en Acodeso de RL, 37 años de experiencia, y como ya le decíamos también, el cobro de las remesas y formando parte, ¿no?, de la red de cooperativas Fedecases. Así que nos sentimos muy felices de estar acá, un horario bastante especial, desde las 9 de la mañana hasta las 12 del mediodía, transmitiendo Radio Ranchera, un turno muy, pero muy diferente contigo, Negrito. Sé que más adelante ya nos acompañará Ale también en los controles. Vamos a continuar desde acá, en Acodeso de RL. Adelante, Negrito.
1: Muchísimas gracias, compita Raúl. Vamos a tener pues mayores detalles y también enlaces ya con... ya vino Ale. Con Ale, tú lo decías también, mi compita Raúl, Alejandra Mengíbar ya va a estar con nosotros y se va a quedar durante la mañana. Acodeso, 37 años allá en el barrio San Francisco de San Miguel, celebrando también con Radio Ranchera 106.5.

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0: Desde la mañana con 10 minutos. Hola, hola, muy buenos días, Alejandra Mengíbar, ya en los controles de Radio Ranchera 106.5 en este día viernes, ya, bueno, hasta las 10 de la mañana. Así que voy a acompañarle, muy contenta ya de poder estar acá y vamos a hablar sobre tráfico. Le cuento que un conductor fue hospitalizado tras un accidente en el Boulevard Constitución. Quedó atrapado dentro de su vehículo luego de sufrir un accidente de tránsito esta mañana de viernes en el Boulevard Constitución, donde equipos de emergencia realizaron maniobras para liberarlo. Así que con muchísima precaución usted que anda por estos lados. Y también le cuento que tres personas resultaron lesionadas en un choque sobre la troncal del norte. Esto en un accidente entre un mototaxi y un pickup que ocurrió en el kilómetro 24 de la carretera, frente a la entrada de una panadería. Comandos ya de salvamento de WhatsApp atendieron a los afectados, entre ellos una menor de edad y una mujer que sí necesitó atención especializada. Así que, bueno, tráfico por estos accidentes, tenga mucha, mucha precaución. Y si tiene algún reporte de donde usted ande, cuénteme. Dígame, Alejandrita, mire, por acá está con tráfico, por acá está vacío. Así que por acá estamos ya para acompañarle, agradeciendo siempre a Super Repuestos por este reporte del tráfico. Y vamos a continuar con más en La Mera Mera, 10 de la mañana con 12 minutos. Y le hago la invitación al 71 80 29 22. Espero sus mensajes de texto y notas de voz. Continuamos.
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0: Desde la mañana 13 minutos y miren, en este momento vamos a enlazarnos con mis compadritos Rulito Duarte y Quique Núñez, el señor de los rodeos, que se encuentran en Acodeso de RL celebrando 37 años y ellos están en la octava calle Poniente, barrio San Francisco, número 205 en San Miguel. Así que compañeros, buenos días y adelante. Acá les vamos a dar paso, adelante.
1: Así es, muchísimas gracias Ale y bienvenida a los controles en la cabina principal de Radio Ranchera 106.5 FM. Con mi compadrito Quique y con todo el departamento de transmisión, nos encontramos efectivamente celebrando, estamos de fiesta porque son los 37 años de Acodeso de RL. Mi compa Quique, una bonita fiesta hoy acá en Acodeso.
2: Bueno, así es, aquí estamos esperándole y queremos decirles que mira, está viniendo bastante personas llegadas a Acodeso por su aniversario, también acá con detallitos, pues para la celebración de sus 37 años, pero también los que forman parte de Acodeso pueden llevarse diferentes detalles. Aquí está Margarita, quien nos va a decir cómo las personas pueden participar de llevarse estos regalos, porque hay muy buenos regalos. Hay también hornos, hieleras, microondas, cocinas eléctricas pequeñas, licuadoras, freidoras de aire y mucho más. Cuéntanos, Margarita, cómo se pueden llevar pues los regalos nuestros buenos amigos de Acodeso de RL.
3: Sí, muy buenos días. Al final puede llevarse el premio haciendo un depósito a plazo. Está automáticamente participando un asociado. Puede agarrar un numerito y dependiendo, ¿verdad?, qué premio le salga, eso va a llevarse.
2: Okay.
3: La atenta invitación también a que vengan a participar.
2: Ok, van a participar solamente la gente que haga depósito a plazo. 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
2: Yo quiero saludar a la gente de Obrajuelo, nos vemos el día domingo, ahí vamos a estar en ese gran rodeo en el Tiangue, por allá nos saludamos, linda gente, también a vivir la adrenalina pura. Y bueno, mis amigos migueleños, compadritos, vénganse acá, los queremos saludar, a los amigos de a caballo, a los amigos 4x4, vénganse a Acodeso, aunque bueno, a pedir información sobre todo lo que le brinda. Amigos y amigas, ya regresamos más adelante con mi compa Raúl Duarte, soy de Rancho y sale monta.
0: Así adelante, es, y vamos patroncita. Vamos a continuar con más de la buena programación en Radio Ranchera, la mera mera 106.5, y nos vamos con algo más movido, 10 de la mañana con 17 minutos.

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2: Llegamos a las 10 de la mañana con 30 minutos, 10 con 30, y continuamos con más en la estación oficial del Rodeo Radio Ranchera 106.5 en este viernes para acompañarle hasta la 1 de la tarde. Y miren, le vamos a dar paso a mis compadritos Kike Núñez y Raúl Duarte, que están en Acodeso de RL para la celebración de los 37 años. 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Así que, compadritos, buenos días y cuéntenos. ¿Qué es la entrevista? ¿Con quién vamos a platicar en esta mañana?
3: Efectivamente, continuamos transmitiendo desde Acodeso de RL, 37 aniversario, como bien lo decía, y quiero darle la bienvenida a los micrófonos de Radio Ranchera al ingeniero Ulises Campos, directivo del Consejo de Administración. Ingeniero, buenos días, bienvenido.
4: Buenos días, mucho gusto.
3: Bueno, nosotros acá, ingeniero, nos sentimos muy contentos como Radio Ranchera de formar parte de esta celebración de aniversario, pero también cuéntenos acerca de las diferentes actividades que se han hecho para compartir con todos los asociados esta celebración.
4: Ok, como Acodeso, nosotros nos sentimos muy contentos de estar celebrando estos 37 años, hoy 9 de octubre. Dentro de las actividades que tenemos, las empezamos desde las 8 de la mañana en nuestras cuatro agencias: Ato Nuevo, esta, la agencia central, en el encuentro del sitio de San Miguel y en Santiago de María. Tenemos diversas actividades. Tenemos degustación de bocadillos para todos nuestros usuarios y asociados. También tenemos la tómbola regalona y tenemos un sinfín de actividades. Tenemos las Copemóvil, red de Copemóvil, que van a andar dando propaganda por todo San Miguel y así, donde están nuestras agencias, y también esta gira que es la gira de radio.
3: Muy bien, bueno, la gira de radio que nos incluye a nosotros como Radio Ranchera 106.5 FM. Ingeniero, le quiero hacer una consulta. Yo he estado escuchando porque hay una activación afuera también acá de la agencia, y hábleme sobre ese sorteo de aniversario que yo estoy escuchando que se va a realizar. Cuénteme acerca de los premios, por favor.
4: Sí, de hecho son más de 11 premios que vamos a rifar este día, y es para premiar la fidelidad de nuestros asociados en un periodo que comprendió todas las operaciones que vinieron a realizar nuestros asociados desde el 1 de agosto hasta el 4 de octubre. Esto lo hacemos para retribuirle algo a nuestros asociados, para agradecerle su fidelidad con nuestra cooperativa, y pues vamos a estar de fiesta todo el día.
3: Bueno, así la fiesta también, para incluir a todos los asociados con este 37 aniversario. Pero sabemos que como Acodeso de RL, ingeniero, ustedes también realizan diversas actividades para estar más cerca de la comunidad. Así como estamos acercándonos también a través de las redes sociales, porque hay transmisión en la página de Fedecases y también de Acodeso de RL. ¿Qué actividades se realizan para este acercamiento con la comunidad, ingeniero?
4: En realidad tenemos muchas actividades, desde el Día de la Madre, el Día del Padre, el Día de la Familia. Justamente mañana tenemos la celebración del Día del Niño, que no la pudimos realizar el sábado anterior por cuestiones de climáticas. También participamos conjuntamente con nuestra aseguradora Seguros Futuro en el concurso de oratoria, que es una iniciativa para promover las habilidades blandas de los niños desde diferentes edades, desde primaria prácticamente. Y un montón de actividades más. Tenemos convenios con diferentes instituciones para poder ayudarlos. Ayudamos a la educación a través de nuestro comité de educación y un sinfín más de actividades que tenemos. Prácticamente en todas las actividades, en todas las festividades del año, estamos participando. Acá en San Miguel participamos en las fiestas patronales, también en Santiago de María. Tenemos participación bastante, bastante, para seguirnos acercando a nuestra comunidad, que nos conozcan, poder apoyarlos y seguir creciendo.
3: Así es, 37 años que los respaldan con valores muy grandes como la confianza, ¿no?, que puede tener cada asociado. 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
3: Perfecto. Ingeniero, le agradezco su tiempo. Nosotros continuamos hasta las 12 del mediodía acompañándolos a ustedes con esta transmisión especial desde la Perla de Oriente. Así que muchas gracias, ingeniero.
4: Perfecto, muchas gracias.
3: Bueno, Alejandra, gracias. Alejandra, nosotros vamos a continuar con más música. Invitación también para los asociados que visiten la sucursal, porque vienen a pagar algún recibo, vienen a retirar remesa o vienen a solicitar información, se llevan su bocadillo también, porque estamos de fiesta. Y además, ya lo decían por ahí con mi compa Quique Núñez, la oportunidad de hacer un depósito a plazos y también participar en el sorteo de muchos premios. Adelante, Ale, seguimos con más desde cabina principal de Radio Ranchera.
2: Así es, Rulito, vamos a continuar con más de la buena programación y me dice por acá que quieren escuchar La Chona con los Tucanes de Tijuana, así que nos vamos, 10 de la mañana con 35 minutos.

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1: Llegamos a las 10 de la mañana con 47 minutos y vamos a escuchar un par de notas de voz que me han compartido Eva Mengíbar desde Aguasarca en La Libertad. Buenos días, adelante.
2: Buenos días, mi comadre Alejandra. Hola. Bienvenida a cabina, niña.
1: Gracias.
2: La niña Eva. Niñevita la está saludando.
1: Ajá.
2: Mire, yo quiero hacer un saludo para todos los limoneros de Aguasarca. De Aguasarca, especialmente don Luis Cardosa Chacón, que es
1: don
2: limonero.
1: Luis Cardosa.
2: Somos limoneros aquí en Aguasarca. Saludos para usted especialmente también, niña hermosa.
1: Gracias, igualmente para usted, terminación 2126. Hola, buenos días.
3: Hola, Alejandrita, sí, es.
1: Hola.
3: Le mando este audio aquí de Hilo Vasco, necesito que me ponga la
1: desde canción. Hilo Vasco, saludos.
3: Un fin de semana de Bronco, por favor, la escucho.
1: Un fin de semana de Bronco, ok, con mucho gusto. Y tenemos por acá a quién más, Carmen Cortés. Buenos días, hola.
4: Hola, hola, hola, hola, buenos días, Alejandrita.
1: Buenos días. Días,
4: bienvenida a su turno.
1: Gracias.
4: Complazco una canción que se llama
1: Dígame.
4: Soñando Contigo de Gali Galeano.
1: Soñando Contigo.
4: Llorando
1: de...
4: Contigo.
1: Ah, ok.
4: De Gali Galeano.
1: Con mucho gusto. Stacy, buenos días. ¿Qué tal? ¿Cómo se encuentra? Hola.
5: Hola, hola, buen día, Alejandra. Bendiciones en este lindo día. No sé si se pide cantando ahora porque Raulito no está, pero ajá, igual quisiera ver si me podría poner esta canción.
1: ¿Cuál canción?
5: Clavado en este rincón.

0: Gracias.
1: Con muchísimo gusto. Ya viene en el siguiente bloque y escuchamos uno más. ¿A quién tenemos? Mikey Girón. Mikey Girón, buenos días. Hola.
2: Buenos días, Alejandrita.
1: Buenos
2: Bienvenida a su
1: días.
2: turno. Quisiera que me saludara al cumpleañero que le mando ayer el mensaje.
1: Ajá.
2: Para don Raúl Duarte, hasta Caserillo, Agua Caliente, Texis Tepeque, de parte del Catrín de la Sierra, deseándole un feliz cumpleaños. Y a la vez, si pudiera hacerme un video, por favor. Gracias, bendecido día. Me equivoqué ahí, Alejandrita, es Saúl. Por favor, hágame el video.

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1: Así es, el estilo de botas y sombrero. Vamos a darle paso a mi compadre Rulito Duarte, soy de rancho, y también al Tito Durán, que están allá en la Perla de Oriente. Así que, compadritos, buenos días, adelante. ¿Y qué hay de nuevo en el fútbol? Hola.
2: Muchísimas gracias, mi estimada Alejandra Mengíbar, la patroncita. 4x4 Deportes, gracias a Gana Play, donde ganar es una pasión, edición
3: San Miguel,
2: de Oriente, de para Oriente. El mundo, 4x4 Deporte, en cualquier parte del Salvador, en cualquier parte del mundo, viejo. La otra vez nos van a escuchar en Estados Unidos.
4: Puede ser, enviados especiales.
2: Quien quita,
4: sí, Las Vegas, muy bien.
2: Inter Miami, no sé. Sí. Se los dejo.
4: Pero por el momento seguimos en el país y estamos en el Oriente.
2: Muy bien, y felices de estar por acá. Con una edición más de 4x4 Deportes, la alegría es bárbara porque el fin de semana se activan las ligas. La tristeza para mí es mucha porque ayer sucedió lo que usted vaticinaba en el partido de la noche.
4: Que déjame decirte que al inicio, no sé si llamarlo espejismo o qué, pero comenzó la cosa que arde allá en Santa Ana. Platicamos de la Liga Salvadoreña. Bueno, hay que decirlo, edición de 4x4 Deportes desde Acodeso de RL San Miguel.
2: Es correcto.
4: Tito, ayer FAS Alianza, partido pendiente de nuestra Liga Mayor de Fútbol, y Alianza estaba plantando cara porque empezó ganando.
2: Estuvo plantando cara como un minuto, así, el minuto del gol, y de ahí no planteó nada en su partido. Creo que, como digo, como dije ayer, que no digo que va a perder, pero si uno ve el partido, uno es ciego y ve claro todo lo que sucede, y FAS fue superior, jugó mejor, y creo que por eso es el actual campeón también y está en las primeras posiciones. Gran partido de FAS y Alianza, que no se le ve por dónde.
4: Y complicado también porque antes decíamos, no, es que Alianza tiene 3 partidos pendientes.
2: No hacía números, va.
4: Luego, no, es que Alianza incluso puede llegar al primer lugar si gana los partidos. Pero ya se le fueron 2 y solamente le queda uno pendiente, que es con Firpo.
2: Y no es un partido fácil, es un partido contra Firpo. Y ya esos 3 puntos, ya ayudan esos 3 puntos, pero ya no va a llegar tan lejos con esos 3 puntos. Ya no va a llegar tan lejos, así que a esperar qué sucede con Alianza. Muy bien por FAS, siempre la Cueva del Tigre, un lugar muy complicado para visitar, y FAS lo hizo muy bien, fue superior y lo hizo bien.
4: Un penal por ahí, apareció el FVS, yo lo dije ayer, el protagonista que no sea el árbitro, el FVS sí va a aparecer.
2: Pero mira, el gol de Alianza, siento que la jugada que reclama Alianza al principio, sí, era al borde del área. Siento que no había, o sea, estaba en la línea, creo, casi que. Entonces no había mucho problema. Y de ahí fue la jugada del FAS, ¿verdad?
4: Sí, y lo que...
2: Y que también se veía la patilla ahí.
4: Sí, Matías Mier. Realmente pierden su tarjeta ahí de luz FVS. Tienen 2. Si fallan, pierden una. Y si vuelven a fallar en la otra, se quedan ya sin tarjeta. Así hayan polémicas, ya no las pueden reclamar. Pero FAS sí aprovechó bien lo del FVS con el penal.
2: Caló.
4: Y luego, minutos después, Medrano, que andaba muy activado, en una descolgada, le ganó las espaldas, metió el 2-1, y ahí está el resultado que tiene a FAS, líder.
2: Líder además, sí. Y bueno, Leonardo Mengíbar se fue expulsado, muy bien expulsado también. Ya ahí dije, bueno, ya apagamos la tele mejor, porque o cada uno más de FAS, que estaba a llegar. Lo único es que no lograba concretar.
4: Sí, me duermo, dijiste, porque mañana voy para San Miguel.
2: me levanto a las 4 de la mañana. Acortemos esto. Correcto. Acortemos esto, apurémonos y anda a dormirte. Y así la cosa, bueno, y ¿qué más? Vamos a ver partidos de... Bueno, así finalizamos eso.
4: La jornada pendiente que tenían estos dos equipos, el equipo de FAS y Alianza.
2: Digamos que usted ya está saldado, digamos.
4: Les quedará un partido de todavía.
2: Algunos que les falta un partido.
4: Hay cuatro equipos que les falta un partido. La jornada número 15 empieza ahora, Tito.
2: Jornada número 15 empieza este día y los partidos para tener pendientes. El primero, bueno, el de hoy, Inca Aruba versus Platense.
4: Así es, en el estadio Ana Mercedes Campos a las 6 de la tarde, precios de $5 y $10. Un sorprendente Inca Aruba que no empezó muy bien. Decíamos, no gana, y de repente comenzó a ganar y a sacar puntos.
2: Vamos a ver cómo le va con Platense, que siempre es un equipo complicado. Otro partido para ya para mañana, es sábado a las 3 de la tarde, Fuerte San Francisco versus Cacahuatique, cuidado.
4: Así es, entre los partidos también del día de... Bueno, este Fuerte San Francisco en el Correcaminos, 3 de la tarde dijimos, precios para que los tenga en cuenta, $7, $14 y $20. Siempre mañana, Municipal Limeño versus Firpo,
2: buen partidazo. Buen partido para cerrar los partidos de noche allá en... aquí, en el oriente del país.
4: Sí, aquí estamos.
2: Sí, aquí, estamos cerca. Se ponen buenos, los partidos de la noche en el oriente del país se ponen buenos. A ver cómo le va... a Firpo, que visita Municipal Limeño, y nos vamos para domingo a las 3 de la tarde, Atlético Balboa versus Club Deportivo FAS.
4: En el Marcelino Invers, precios de $7 y $12, un Balboa que está urgido de sacar puntos y un FAS que viene haciéndolo muy bien. Siempre a las 3 de la tarde, y me siento contento de decirlo porque estoy en la ciudad migueleña.
2: Correcto.
4: Club Deportivo Águila juega contra Isidro Metapán, Estadio Juan Francisco Barraza, aquí a unos minutos de donde estamos. $4, $12 y $25 los precios.
2: Se cierra la jornada a las 5:30 de la tarde. Alianza Fútbol Club recibe a Inter Santa Tecla, partido que se jugará, si no estoy mal, en el Estadio Cuscatlán.
4: Efectivamente, ahí se cierra la jornada número 15, un partido también interesante porque el Inter Tecla no creo que quiera seguir perdiendo puntos, no creo que lo que se quiera bajar de los puestos de donde está, y Alianza sí quiere subir.
2: Alianza necesita ya ganar, no se puede ver otra forma más que victoria para Alianza, para poder estar por lo menos dentro de los 6.
4: Así es, Tito.
2: ¿Hacemos simulación o qué?
4: No sé si simulación.
2: ¿Quiere tomar los partidos más importantes de las otras ligas?
4: Eso sí, partidos importantes del fin de semana.
2: Vamos rapidito ahí, pues vamos con partidos importantes de las diferentes ligas. Quiero ver hoy, ¿qué tenemos interesante? Bueno, mañana hay un Manchester United versus Tottenham.
4: Ok.
2: 10:30 de la mañana, buen horario, mire.
4: Sí,
2: ya ha dormido
4: bueno.
2: Algo, ya desayunó y puede ver el partido tranquilo. Creo que es algo de los más destacados. Mañana juegan también... los equipos de España más importantes.
4: Mañana juega el Barça contra el Getafe a las 10:30 de la mañana. Partido para seguir viendo si el Barcelona mete de a 2, de a 3, de a 4, de a como toca. También mañana juega el Real Madrid
2: contra el Villarreal. Buen partido, 1 de la tarde. Y tempranito, se me escapó por ahí, pero bueno, digamos que el tercer equipo en disputa por ahí.
4: El Atlético.
2: El Atlético de Madrid visita a la vez. Creo que eso es como lo más importante para mañana. Y si queremos meter algo de Liga Mexicana, creo que usted estará contento de hablar que mañana juega América versus Monterrey. Buen partido.
4: Buen partido también en Liga Mexicana, que de repente le seguimos la pista. En cuanto a la Premier, dijimos que...
2: Domingo hay un partidazo.
4: ¿Cuál es?
2: 9:30 de la mañana, Liverpool recibe al Manchester City, que anda muy bien el City, no ha perdido, andan ganando, pero... tiene unos temas ahí complicados, económico, financiero. Vamos a ver qué sucede, pero el partido está para el domingo a las 9:30. Y otro importante, que es a las 4:30 de la mañana, en Italia juega el Como versus la Roma, dos equipos que andan muy bien.
4: Ok, perfecto. Creo que son lo más destacado para el fin de semana, estas ligas que ustedes las encuentran en Gana Play y que puede hacer su apuesta deportiva, tal y como lo hacemos nosotros.
2: Mire, tenemos aquí a la par.
4: Claro, a la mera mera.
2: Es una pasión, papá.
4: Sí, correcto. Bueno, César, una edición especial desde Acodeso de RL acá en San Miguel, la edición de 4x4 Deportes de hoy.
2: Gracias a GanaPlay, será hasta el lunes donde tenemos todos los resultados, vamos a ampliar más sobre cada uno de los partidos y qué sucedió en esta jornada. Mandamos la señal a la patroncita.
4: Así es.
1: 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Y continuamos con más. Una pausa comercial, 11 de la mañana con 3 minutos.
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1: Llegamos a las 11 de la mañana con 30 minutos en este viernes 9 de octubre. Alejandra Mengíbar en los controles de La Mera Mera y le voy a acompañar hasta la 1 de la tarde. Y vamos con más información a través del 106.5 y le cuento que mis compadritos están allá en Acodeso de RL celebrando estos 37 años. 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Y le damos paso a mi compita Quique Núñez, el señor de los rodeos, que nos va a contar más sobre Acodeso de RL. Adelante.
2: Así es, hace 37 años. Acodeso está en pues celebración y también tenemos más entrevistas acá. Saben, amigos y amigas, pongan mucha atención porque tenemos a la licenciada Arely Benítez, jefa del área MIPE, y también Silvia Serrano, ejecutiva de negocios de Acodeso de RL. Estamos acá platicando temas muy importantes para todos nuestros oyentes de la zona oriental y de todo El Salvador. Vamos a iniciar con este tercer bloque de entrevistas con la licenciada Arely Benítez, jefa del área MIPE. La pregunta que le queremos hacer, díganos, ¿qué productos y servicios financieros ofrece Acodeso de RL? Cuéntenos.
3: Bueno, muy buenos días. Primeramente, un gusto estar aquí, ¿verdad?, con ustedes y que nos hayan acompañado en este evento tan especial en el cual celebramos los 37 aniversarios de Acodeso de RL. Comentarle que los servicios financieros que nosotros ofrecemos pues son una gran variedad, ¿verdad? Entre ellos tenemos las cuentas de ahorro, tenemos cuentas de ahorro infantiles, cuentas de ahorro a la vista, depósitos a plazo fijo también, ¿verdad? Que tenemos tasas preferenciales para todos los asociados, que eso es uno de tantos beneficios que ellos tienen, ¿verdad? De ser parte de la cooperativa, de ser socios de nuestra cooperativa, pero no solamente contamos con estas cuentas de ahorro, también tenemos las líneas de crédito. Tenemos créditos de personales, créditos de consumo, tenemos de la línea MIPE para cualquier negocio, ¿verdad? Y los créditos hipotecarios también tenemos, pero nosotros también brindamos servicios no solo a nuestros asociados, sino que también a todas esas personas que son usuarias, clientes de la cooperativa, para que vengan a cobrar sus remesas, ¿verdad? Nosotros tenemos esos servicios de pago de remesas. Sabemos que detrás de cada remesa pues hay un esfuerzo de la persona que lo envía y qué gratificante es que la persona que lo reciba cuenta con ese apoyo y que nosotros seamos parte, ¿verdad?, de poder brindar este tipo de pagos de remesas. Aquí las personas encargadas, nuestro personal encargado, está siempre al pendiente de llevar ese proceso con cada asociado que nos visita, ¿verdad?, cada cliente, y guiarle, ¿verdad?, para el cobro de estas remesas. También tenemos lo que son el pago de colecturías. Las personas pueden venir a cobrar, a pagar, ¿verdad?, los recibos de energía eléctrica, pueden hacer sus pagos también lo que son revistas, cualquier otro colector, ellos lo pueden venir a pagar. También pueden cobrar los que son los subsidios. Así que la ventaja es que en un solo lugar pueden hacer todas este tipo de transacciones. Sabemos que no es lo mismo que una persona diga, bueno, voy a ir a tal parte a cobrar una remesa y después tengo que ir a otra parte a tal vez a pagar un recibo de energía, ¿verdad? Entonces, eso prioriza lo que son los tiempos, eso beneficia a las personas también en este caso, ¿verdad? Y contamos también lo que son con seguros. Nosotros manejamos la línea de seguro, las personas pueden acercarse, consultarnos, ¿verdad? Aquí siempre va a haber un personal a cargo para que vengan a consultarnos y vamos a tener brindarles una atención personalizada a cada persona.
2: Bueno, mire qué cantidad de servicios y productos tiene Acodeso de RL. Pero también tenemos aquí a Silvia Serrano, es ejecutiva de negocios. La pregunta que le queremos hacer es que nos hable un poco de los créditos PYME y créditos hipotecarios.
4: Buenos días, un gusto pues que estén acompañándonos, celebrando esta fecha tan especial para nosotros. Y como lo mencionaba antes, manejamos estas dos líneas de crédito, línea de créditos MIPE y línea de créditos hipotecarios. Con estas líneas nosotros buscamos lo que es acompañar al asociado en dos proyectos muy importantes, como el fortalecimiento de su negocio y también la adquisición o mejora de su vivienda. Nosotros pues somos conocedores de que cada persona tiene una necesidad diferente y es por eso también que acompañamos mediante la orientación para que cumplan nuestros productos disponibles. Los créditos MIPE van orientados a las micro y pequeñas empresas, es decir, a aquellos propietarios de negocios que desean mejorar su maquinaria, que desean invertir en su capital, que desean consolidar alguna deuda que tienen pendiente, también tenemos esa opción. Sabemos pues que se acercan también lo que son fechas especiales como la Navidad, como el Día de Difuntos y otras fechas que surgen durante el año y los comerciantes pues desean invertir en mercadería en esas temporadas y nosotros como Acodeso buscamos a través de esta línea acompañar esas necesidades y a la vez pues apoyar también el desarrollo de las actividades productivas, ¿verdad? Es por eso que también queremos que todas aquellas personas que tienen lo que es un proyecto en mente de poder fortalecer su negocio se acerquen a nuestra cooperativa para que puedan pues recibir orientación, atención personalizada a través de nuestros ejecutivos de crédito para que puedan tener mejores opciones de créditos. La otra línea, como lo mencionaba antes, la línea de crédito hipotecario, estaba orientada a lo que es la adquisición o mejora de vivienda. Nosotros, a través de esa línea, el asociado tiene el beneficio de poder consultar sobre información, métodos de pago, tasas, plazos o tipo de financiamiento, ¿verdad? Sabemos que hay familias que desean adquirir una vivienda y otras que ya cuentan con ella, pero que también desean realizar lo que es una mejora en cualquier espacio. Entonces, nosotros como ejecutivos de crédito estamos a toda la disponibilidad de poder brindarles lo que es información, como antes lo mencionaba, y poder acompañarles en este proyecto para que ya no solamente sea un sueño, sino que sea una realidad.
2: Bueno, y para formar parte de Acodeso, ¿se necesita algún requerimiento?
4: Para solicitar un crédito, en este caso el crédito MIPRE y crédito hipotecario, pues los requisitos son bastante básicos, presentar su DUI, también se tiene que afiliar a lo que es a la cooperativa. Nosotros estamos a la disponibilidad de poder brindarles los requisitos, son bastante básicos y es muy fácil permanecer a la familia de Acodeso de RL.
2: Qué bien, qué bien. Bueno, con la licenciada Arely, ¿dónde pueden visitar las personas interesadas en conocer su servicio? Bueno, está aquí la agencia central, pero a ver si nos brinda información de las otras agencias.
3: Sí, con mucho gusto. Nosotros contamos actualmente con 4 agencias. 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
2: Bueno, ahí está la información. Muchísimas gracias, licenciada Arely Benítez, y también a Silvia Serrano. Pues unas palabras ahí de despedida de esta entrevista, pues Silvia.
4: Sí, claro. Hacerles la invitación a todos nuestros asociados, usuarios y a toda aquella persona que todavía no es parte de Acodeso, de RL, a que pueda acercarse a conocer nuestros beneficios, a que pueda acercarse a conocer la diversidad de servicios que Acodeso de RL ofrece y a que forme parte de esta gran familia y que pues juntos sigamos celebrando muchísimos años más.
2: Qué bueno. Saben, los viernes en Radio Ranchera es de Pídala Cantando. Ajá, entonces queremos que ustedes pidan una canción cantando en Radio Ranchera. No sé si tienen alguna favorita, no sé qué canción les gusta o algo. ¿Usted cuál es su canción favorita?
3: Las rancheras son mi favorita.
2: No, pero así como alguna que diga de Jenny Rivera o de grupo.
3: De Vicente Fernández.
2: ¿Cuál de Vicente Fernández? Vamos a ver, Ale, ahí en cabina, vaya preparando las canciones. ¿Cuál de Vicente Fernández?
3: Ámalas.
2: Mátalas.
3: Mátalas.
2: Ah. Bueno, también las amamos.
3: También.
2: Pero cante un pedacito, vamos a ver, le voy a ayudar yo.
3: A mí la voz no me sale para
2: amigo,
3: cantar.
2: Amigo, ¿qué te pasa?
3: Estás llorando.
2: ¿Y la suya cuál es su canción? Vaya, dígame cuál es su canción.
4: Tengo varias canciones favoritas, rancheras, corridos, pero una de mis favoritas es la del gran Chalino Sánchez, Alma Enamorada.
2: ¿Cuál?
4: Alma Enamorada y Nieves de Enero.
2: Pero ¿cuál de las dos es la que, un pedacito nomás, que para que Ale ahí en cabina la vaya preparando?
4: Una que me identifica, Alma Enamorada.
2: ¿Y cómo dice? Vamos a ver. Tengo el alma enamorada.
4: De tanto.
2: Bueno, Ale, sale, monta, nos vamos a cabina. Estamos en Acodeso de RL.
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0: Ya las 11 de la mañana con 47 minutos, 11:47, y continuamos con más de la buena programación de Radio Ranchera, La Mera Mera. Y vamos a enlazarnos con mis compadres, Quique Núñez, el señor de los rodeos, y Raúl Duarte, soy de rancho. Así que adelante, hola.
1: Muchísimas gracias, Ale. Cerrando prácticamente transmisión desde acá, desde Acodeso de RL, en su celebración del 37 aniversario. Mi compa Quique, qué bonito ha sido compartir con toda la gran familia de Acodeso de RL, de esta sucursal.
2: No, hombre, gracias. Todas las atenciones que nos han brindado, y no solamente a nosotros, sino a toda la clientela, a todos sus clientes, a todos los socios que forman parte de Acodeso de RL. Mira que en este momento se va a realizar pues una de las rifas, bueno, ellos están haciendo su transmisión, así que si usted no forma parte todavía de Acodeso o pues quiere hacerlo, acérquese a cualquiera de las agencias que ellos han brindado la información de dónde están.
1: Así es, acá en la sucursal del centro de San Miguel será atendido por alguna de las ejecutivas, que por cierto, el sector femenino está muy bien representado aquí. Sí, mi compa Quique.
2: De mujeres, que van. Felicidades, ¿no? Muy bien. De veras que hay mujeres muy bonitas, de veras felicitar al orgullo orienteño, al orgullo migueleño también, que aquí está dando ese apoyo a todos los socios y personas que necesitan pues un crédito y algo más de Acodeso.
1: Así es, nosotros vamos a cerrar esta transmisión como Radio Ranchera, pero acá el horario de atención es durante toda la tarde, además de las diversas actividades que ya nos platicaron para seguir celebrando ese 37 aniversario. Se va a realizar el gran sorteo en este momento, que lo imagino yo lo transmitirán a través de redes sociales para conocer a los ganadores. Mi compa Quique, ha sido una muy bonita travesía que inició a eso de las 5 de la mañana para venir a esta transmisión muy especial.
2: Sí, lo bueno es que no voy a manejar de regreso.
1: Sí, compa. Totalmente, de acuerdo. Ya. Va la rifa de la manejada.
2: Sí, ahí el Tito o César Durán o Raulito Duarte, vamos a ver quién de los dos va a ser el encargado de manejar de regreso, y nos vemos el fin de semana ya en Obrajuelo. Aquí estoy tratando de convencer a mi compadrito Raulito de ir.
1: No, yo sí quiero ir, y quiero aprovechar también de darle las gracias a Niña Paquita, porque me dijo que si no voy, que mande la hielera, pero si voy, que me prepare, porque también pues tengo ahí mis cositas para comer rico.
2: Uy, qué bueno. Ey, el Luisito Aragón también me dijo que ya nos vamos a ver, ¿sí? Que nos va a tener las atenciones respectivas.
1: Patrocinador de bebida oficial, sí, del staff.
2: Así mero ha dicho, ¿eh? Amigos, muchísimas gracias desde el oriente del país a toda la gente pues que vino acá a hacer sus transacciones a Codeso. Muchísimas gracias, Rulito.
1: Así es.
2: Al personal técnico de transmisiones de Grupo Radio Estéreo.
1: Así es, y liderado por mi compadrito Toby, colega de Láser Inglés, Chambita Flores, también del departamento de digital, mi querido César Durán, que estuvimos también con 4x4 Deportes, y la Mera Mera, como dijeron por ahí hace un ratito, la patrona, sí, mi querida Gaby, que pues emprendemos el viaje de regreso hacia San Salvador. Así que, Ale, con más música allá en cabina principal.
0: Así es, con más de la buena música y la buena programación en Radio Ranchera 106.5. Yo continúo con ustedes hasta la 1 de la tarde. Así que vamos con más música, y por supuesto le hago la invitación al 71 80 29 22, donde usted me puede compartir mensajes, fotografías, videos, audios, y yo con mucho gusto estoy acá para servirle. Continuamos con más.
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0: FM. 12 del mediodía con 33 minutos. Escuchamos a mi comadre Ceci de Guardado. Hola.
2: Buenos días, Alejandrita. Bienvenida a su turno. Quiero escuchar la cumbia perrona.
0: Saludos. Por también favor, tenemos.
2: Gracias, pase lindo día.
0: Pablo Flores. Buenas tardes. Hola.
3: Una guitarra llora y un amigo canta una triste canción. Él no sabe la pena que llevo en el alma por culpa de un mal amor.
4: Esa, Raulito, porfa, si se puede. Gracias, buen día.
0: Saludos. Y buen Martel por acá. Y Rosemary desde Apopa. Buenas tardes.
5: Hola, hola. Muy buenos días, Alejandrita. Pues
0: ¿qué
5: por
0: tal?
5: Aquí
0: ¿cómo se
5: reportando
0: encuentra?
5: Mi sintonía siempre desde Apopa. Aquí estamos, siempre acompañándole en su bonita programación. Así es que bendecido día viernesito.
0: A la orden, feliz fin de semana desde ya para usted. José González desde Lourdes.
6: Buenos días una vez más.
0: Buenos días.
6: Radio Ranchera, quisiera escuchar una canción de Chelo. Uh-huh. Las cuentas claras, porfa, gracias.
0: Cuentas
6: aquí andamos
0: claras.
6: En sintonía total por la colonia Escalón.
0: Saludos, mi compadre, y feliz día. Estela Majano, por acá la veo también. Y acá está. Dígame.
7: Buenos días, Alejandrita.
0: Buenos días.
7: Quiero que por favor me ponga una canción. Mándale una carta a tu marido. Que si me oye algo triste la voz es porque estoy enfermita.
0: No, que se recupere pronto, mi comadre. Le mando un fuerte abrazo. Y me dicen por acá desde Buenos Días, escucho Radio Ranchera 106.5 en el Oro, Estado de México. ¿Me podrían programar por acá una canción? Y saludos a Marisol. Saludos, mi comadre, y también allá hasta México. Nos vamos y así vamos a continuar con más. Llegamos a las 12 del mediodía con 35 minutos.

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1: 12 del mediodía, 38 minutos en Radio Ranchera, la mera mera. Yo, bueno, saludando acá a Heidi de Los Guardados, me dice: hola, Freddy desde San Jacinto, Rafaela de Tenancingo y mi compadre desde, vamos a ver, desde el Cuco, María del Lago de Ilopango y Mikey Girón, acá pendiente, conectada a la señal ranchera. Mire, me despido, ya llegamos casi al final de este turno. A las 12:45 comenzamos con la cadena ASDER. Así que de verdad ha sido para mí un gusto poder acompañarlos en este viernes. El día de mañana nos escuchamos también el domingo. Y les recuerdo nuestras redes sociales, Radio Ranchera 106.5 en todas las plataformas digitales. Y también su servidora Alejandra Mengíbar o Mengíbar Ale guión bajo. Y será hasta el día de mañana que usted y yo nos escuchemos. Así que vamos a continuar estos últimos minutos, 12 del mediodía, 39.
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0: La palabra de Dios nos dice hoy, Proverbios 12:25. La ansiedad en el corazón del hombre lo deprime, mas la buena palabra lo alegra.
1: Estimados oyentes, sean bienvenidos a nuestra cadena ASDIR de este viernes 9 de octubre de 2026. Mi nombre es Nicole y con mucho cariño les cuento que este fin de semana estaremos conmemorando en todo el país el Día Internacional de la Niña.
2: Muy buenas tardes, yo soy Kaylee y les hablo en nombre de todas las niñas y adolescentes de El Salvador en la antesala de nuestra conmemoración que se realiza todos los años el 11 de octubre.
1: Agradecemos a Claudia y Francisco porque nos han cedido su lugar para conducir el programa y a los miembros de ASDER porque nos han abierto las puertas de su programa para esta conmemoración. Les adelantamos que hoy es el Día Mundial del Correo y el Día Mundial del Huevo. Más adelante hablaremos de ello. Así que bienvenidos y bienvenidas.
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2: Amigos, amigas, Nicole, vamos de inmediato a la última pregunta de la semana, que es un gentil patrocinio de GanaPlay.
1: Esta es la pregunta, ¿en qué fecha se declaró el Día Internacional de la Niña?
2: Tenemos tres opciones de respuesta. Opción A, 11 de octubre de 2002. Opción B, 3 de abril de 1999. O puede ser opción C, 19 de diciembre de 2011.
1: Interesante la pregunta, pero mientras usted investiga, nosotros seguimos con el programa y más adelante revelaremos la respuesta.
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3: Amigos, Kaylee, les recordamos que estamos conmemorando por adelantado una fecha sumamente especial, dedicada a todas las niñas y adolescentes que nos escuchan en cada rincón del país.
4: Así es, nos adelantamos porque la Asamblea General de las Naciones Unidas declaró el 11 de octubre como el Día Internacional de la Niña, una conmemoración necesaria, ya que en El Salvador y en el mundo seguimos enfrentando duras barreras.
3: Por eso este año, para hacer valer nuestros derechos, Plan Internacional El Salvador está impulsando con fuerza la iniciativa Cambiemos el Juego. Es un proyecto bellísimo que utiliza el fútbol como una herramienta de transformación social para potenciar el liderazgo de niñas y adolescentes.
4: Exacto. A través del deporte, las niñas no solo nos divertimos, sino que desarrollamos habilidades para la vida, conocemos nuestros derechos fundamentales y elevamos la capacidad de incidir positivamente en nuestras comunidades.
3: Recordemos que el fútbol puede ser un elemento de transformación social y nos abre oportunidades para cambiar nuestros entornos.
4: Definitivamente, el deporte se convierte en un plan de futuro, permitiendo que muchas niñas nos formemos incluso como entrenadoras, lideresas o educadoras. El partido ya comenzó y lo vamos a ganar.
3: Ya volvemos.
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3: Amigos, hoy 9 de octubre también se celebra el Día Mundial del Huevo, una de las proteínas importantes para nuestro crecimiento.
4: Pero para conocer los detalles, damos paso a Francisco y a Claudia.
3: Adelante.
9: Gracias, Nicole y Kaylee, por acompañarnos en este programa previo a la celebración del Día Internacional de la Niña. Aprovechamos también para expresar nuestro saludo y felicitación para todas ustedes. Como ya lo han mencionado, hoy se celebra también el Día Mundial del Huevo. Y para conocer más detalles, hacemos un enlace directo con la licenciada Carla Rivas de Fuentes, de Comunicaciones y Marketing de la Asociación de Avicultores de El Salvador. Bienvenida, licenciada.
10: Muchísimas gracias, Francisco. Un placer y felicitaciones en el Día de la Niña.
9: Gracias. Cuéntenos, ¿desde cuándo se celebra el Día Mundial del Huevo y quién lo estableció?
10: Esta celebración se desarrolla desde hace 30 años, establecido por la Comisión Internacional del Huevo, con el objetivo de reforzar todos los beneficios y bondades que tiene este gran alimento.
9: Cuéntenos, ¿en cuántos países se realiza esta celebración?
10: Celebramos en más de 150 países de forma simultánea, expresándole a la población que el huevo debe de estar siempre en nuestra dieta.
9: A ver, licenciada, cuéntenos, explíquenos por qué se celebra el Día Mundial del Huevo y qué hace El Salvador en respecto a esto.
10: Bueno, ya les mencionaba que la celebración como tal tiene el objetivo de reforzar las bondades y beneficios que tiene este gran alimento, porque muchas veces decimos, solo huevo tengo en la casa. O otra vez me toca comer huevo. Pero realmente el hecho de tener un huevo en la mesa es como tener oro, porque el huevo es uno de los alimentos más completos de la naturaleza. Contiene proteínas, vitaminas y casi todas las vitaminas. La única que le hace falta es la vitamina C. Entonces, cuando nosotros ingerimos huevo, prácticamente le estamos aportando a nuestro organismo todos los nutrientes que necesita día a día. Y es importante que recordemos que dos huevos al día, al menos, nos van a ayudar a aportar mucho más porcentaje de los nutrientes que requerimos para que podamos trabajar, estudiar y desarrollarnos de forma adecuada.
9: ¿Y nosotros qué hacemos en El Salvador para celebrar el Día Mundial del Huevo?
10: Bueno, esta semana hemos estado muy activos. Hoy concluimos, hemos entregado 9,000 huevos duros en la calle. Entregamos 3,000 pupusas con huevos en Presidente Plaza. La hemos pasado increíble. También hemos compartido con algunos de ustedes algunos obsequios por ahí. Así que seguimos celebrando, seguimos demostrando que mientras hay más ciencia, hay más huevos, porque cuando nos informamos e investigamos, también es una forma de cuidarnos y de incluir un poco más de huevos en nuestra alimentación.
9: Finalmente, licenciada, cuéntenos por qué es que los niños y los adolescentes deben consumir huevos en su alimentación.
10: Bueno, no solamente los niños y los jóvenes, en realidad todos necesitamos incluir huevos, pero en esta etapa, que es la etapa de crecimiento y de desarrollo, los huevos aportan proteína de alta calidad, que es necesaria para formar músculos, repararlos. También para los órganos es sumamente importante, porque recuerden que en esta etapa de niño a joven existen muchos cambios en el organismo. Y también es importante mencionar que aparte de proteínas, vitaminas y minerales, el huevo aporta ciertos nutrientes como la colina. La colina es esencial para el cerebro, ya que es un nutriente que apoya el desarrollo y el funcionamiento del sistema nervioso. Y por supuesto, ya hablábamos, es la proteína de mejor calidad después de la leche materna, y esto nos ayuda a mantener los músculos, los huesos, todo el organismo en buen estado.
9: Muchas gracias por acompañarnos. Hemos escuchado a la licenciada Carla Rivas de Fuentes, de Comunicaciones y Marketing de la Asociación de Avicultores del Salvador. Buenas tardes, licenciada. Gracias por acompañarnos.
10: Gracias y feliz Día Mundial del Huevo.
9: Nosotros continuamos con más de Cadena Aser.
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4: Ya nos vamos, pero antes de finalizar, vamos a la respuesta de nuestra pregunta de hoy, que fue gracias al patrocinio de Ganaplay.
5: ¿En qué fecha se declaró el Día Internacional de la Niña?
4: Las tres opciones que dimos fueron: opción A, 11 de octubre de 2002, opción B, 3 de abril de 1999, o puede ser la opción C, 19 de diciembre de 2011.
5: Y la respuesta correcta es la letra C, 19 de diciembre de 2011.
4: Así es, el 19 de diciembre de 2011, la Asamblea General de las Naciones Unidas declaró que cada 11 de octubre debe ser reconocido como Día Internacional de la Niña.
5: Lo que se busca es reconocer nuestros derechos y los desafíos únicos a los que nos enfrentamos en todo el mundo, así como promover el empoderamiento y el cumplimiento de los derechos de cada niña.
4: Y con eso nos despedimos. Yo soy Nicole y en nombre de Plan Internacional agradecemos a ASDER por conmemorar junto a nosotras el Día Nacional e Internacional de la Niña.
5: Y yo soy Kaylee, aprovechando para agradecer a Francisco y a Claudia por cedernos este espacio a través de la radio.
4: Como todos los viernes, la cadena ASDER se despide con una reflexión especial a cargo de Juan Reyes.
6: Hola, te saluda Juan Reyes y en Valores que Transforman, hoy hablamos del Día Internacional de la Niña y del inmenso valor de ellas. En una escuela rural de Sensuntepeque, una niña de 10 años pasa el recreo desarmando una radio vieja. Algunos compañeros se burlan y le dicen que esas son cosas de hombres. Ella no se enoja, solo ajusta un cable con paciencia y la radio vuelve a sonar. Su maestra la mira y piensa: cuando le damos alas a una niña, no solo cambiamos su vida, cambiamos el mundo entero. La poeta nicaragüense Yoconda Belli escribió: no hay fuerza más grande que la de una niña a la que le han enseñado a creer que el mundo también es suyo. La Biblia nos recuerda en el Salmo 139:14: soy una creación maravillosa y por eso te doy gracias. Todo lo que haces es maravilloso. No hay talento, sueño o voz de niña que sea accidental. Educar y creer en una niña no solo es un acto de justicia, es la semilla de un futuro más sabio y libre. Practica impulsar los sueños de las niñas. Escucha sus ideas, anímalas a estudiar lo que aman y recuérdales que su voz importa. Que ninguna niña dude de su propia luz. Sintonízanos en la próxima.

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0: Una de la tarde con 20 minutos, una con 20 en la mera mera Radio Ranchera, señoras y señores. Un gusto saludarles en esta tarde de viernes 9 de octubre, agradeciéndole a mi comadrita Alejandra Mengíbar, que estuvo con ustedes llevándole buena música, buen entretenimiento en este día. Muchísimas gracias a usted siempre por su amable sintonía a esta estación 106.5 Radio Ranchera para todo El Salvador y también para el mundo. Nos puede escuchar a través del www.ranchera.com.sv y en nuestras plataformas en aplicación Radio Ranchera El Salvador. Así nos puede encontrar para que no se despegue de la programación de la mera mera Radio Ranchera 106.5. Permítame una pausa y venimos con más en su programa Nueva Sangre, gracias a Frijoles y Salsitas La Chula. 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Vamos y venimos en breve.
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0: Buenas tardes, 1:23, ya es la 1:23.
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0: Así es, amigos, amigas, muchísimas gracias por su sintonía. Para quienes andan conduciendo en las diferentes arterias, diferentes calles principales de nuestro país, le comento que en el redondel Naciones Unidas hay restricción de una de las salidas en el tramo de la calle Pedregal hacia la carretera Panamericana, esto por la construcción de una pasarela. En la avenida Jerusalén se reporta flujo pesado y circulación complicada para quienes buscan conectar hacia la colonia Escalón y el redondel Mas Ferrer. Allá en el redondel Integración también presenta tráfico lento y congestionamiento vehicular, y la carretera de Los Chorros se mantiene carga vehicular y tráfico lento en los accesos hacia Santa Tecla y zonas hacia el occidente. Así es que hay que tener la debida precaución, y a usted gracias siempre por estar pendiente de el reporte del tráfico acá en Radio Ranchera, acá en la Mera Mera 106.5, gracias a Impresa Repuestos. 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
0: Vamos a continuar con más acá, gracias a Frijoles La Chula y también gracias a Impresa Repuestos. Más de la música en Nueva Sangre, más de esas canciones, ese legado musical el cual ha dejado de generación en generación.

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2: Así es, hemos disfrutado ya de su programa Nueva Sangre, donde las nuevas voces interpretan estos grandes, grandes temas de estos grandes artistas. Seguimos con más de la buena programación luego de la pausa.
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4: Buenas tardes, 2:04, 2:04.
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1: Bueno, a ver qué se cuál se traen, pues
2: díganme. La que usted quiera, patrón.
3: Acompáñenos una con mi compadre y yo a cantar esta canción. Cantamos allá con los piporros.
1: Éntrele.
3: Lléguele. Está listo. Échale, compadre, échale.

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Isabel Gutiérrez, Ever Gutiérrez. Recordar esos temas maravillosos, bonitos, de su estado, Guerrero.

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1: Así es, amigos, amigas, estamos disfrutando ya de los éxitos de los Tigres del Norte, los Reyes de los Corridos, gracias a nuestros amigos de Concentrado San Juan, Disagro Confianza, que da los mejores frutos, y por supuesto también gracias a Tropigas, la llama del Salvador. Proyecto Bahía Alta, continuamos con más de los éxitos.

Seguimos con más en la Hora de los Tigres del Norte en este viernes 9 de octubre. Muchísimas gracias a usted por dejarnos entrar a la intimidad de su hogar disfrutando de la programación. Por acá nos escribe Araceli desde San Marcos. Nos solicita El Tamal, otro de los grandes éxitos también de los Reyes de los Corridos.

0: 3:21 minutos. Por ahí se reporta también don Nando desde el taller Los Nietos, kilómetro 16.5. Ahí saludos para Javier y Saori, disfrutando del 106.5. Ahí está cosiendo don Nando, Ahí está con la máquina, con todo.
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4: Continuamos con más éxitos de la Garra Norteña, los Tigres del Norte, en La Mera Mera, gracias a Concentrado San Juan.
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7: This news just in, Mafia kingpin Pablo Escobar was gunned down in Medellín, Colombia. Sources say.
8: Interrumpimos nuestra programación. Un cable desde Medellín, Colombia, nos informa. Cayó Pablo Escobar Gaviria. Más detalles en breve.

0: Seguimos con más en la hora de los Tigres del Norte. Saludos a García Benítez. Muchísimas gracias por estar con la mera mera Radio Ranchera 106.5. También saludando a Cristian Espinal, que nos escucha en Choluteca, Ciudad Nueva, Honduras. Con gusto, ahí por ahí sonó La Mesera. Vamos a la pausa y venimos con más éxitos.
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0: Buenas tardes, 3:45 minutos.
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Llegamos al final de los éxitos de Los Tigres del Norte, su programa La Hora de los Tigres, en este viernes 9 de octubre. Muchísimas gracias siempre por su amable sintonía, al 106.5 hasta Tecoluca, ahí también reportándose. Muchísimas gracias por estar con nosotros, don Candelario Córdoba. Gracias por estar con Radio Ranchera 106.5, sintonizándola todo el día con toda su programación. 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
3: Nos ponemos cómodos y disfrutamos ya del romanticismo de los grandes éxitos en Gruperas con Sentimiento. 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

Uno de los grandes temas de los Yonix, sentimental, por supuesto, acá en Gruperas, con sentimiento, gracias a Ganaplay y, por supuesto, gracias a Con Huevos. 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
6: 4:45, ya son las 4:45.
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2: Esta es la número 3.

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1: Despido gruperas con sentimiento de este viernes 9. 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
3: Ya son las 5 con 5 minutos, 5 de la tarde, 5.
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Así iniciamos la hora de Vicente Fernández, la edición vespertina de este viernes 9 de octubre, agradeciendo a nuestros patrocinadores que hacen posible el espacio, M&M Portillo y Almacenes Portillo, 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
6: Con gusto, 5:43 minutos. Son las 5:43.
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1: Llegamos al final de la hora de Vicente Fernández de este viernes 9. Muchísimas gracias a usted siempre por su amable sintonía. 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